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0: arrancamos esta nueva edición de La Vida es una Canción. ¿Cómo andan? Hola, ¿qué más? Feliz de saludarles y acompañarles con esta nueva edición del momento perfecto para contar las historias detrás de los artistas y las canciones en esto que se llama La Vida es una Canción en Radio 1, La de Uno. Dirige programa Diego Farcho, soy Omar Luna, acompañándoles desde ya y en un recorrido
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0: bastante especial. En

0: Un recorrido que nos vamos a disfrutar, a cantar, a bailar, a gozar. Y más, porque el artista invitado, pues ya lo escucharon.
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0: Hoy el artista invitado a La Vida es una canción de Radio 1, La de Uno. Es Lisandro Antonio Mesa Márquez, que nació un 26 de septiembre de 1937 en El Piñal, en Sucre. Y se nos fue el viejo querido un 23 de diciembre del año 2023 en Sincelejo, Sucre. A los 86 años de edad. Pues con Lisandro Mesa hoy estaremos haciendo un recorrido a través de sus canciones. Un duro de los duros de la música y de nuestro folclor colombiano. De todo lo que logró en la música, ¿no? De sacar tantas canciones en diferentes géneros. Se le conocen grandes éxitos con la cumbia, con el porro, con el vallenato. Mejor dicho, un señor artista con el cual hoy estaremos haciendo un recorrido muy especial en La Vida es una canción de Radio 1, La de Uno. Y obviamente con la participación de los oyentes en el aparatico para que me vayan diciendo qué canciones nos vamos a programar. Porque canciones, música de Lisandro Mesa, ay, ay, ay, sí que hay. Bienvenidos, arrancamos.
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0: ¿Cómo es eso que el aprendizaje en la música para Lisandro Mesa se dio con Ganzúa? Ya vengo a contarles dos canciones. Cumbia de locos y el amor. Súbile, súbile, a La Vida es una canción.
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0: La vida es una canción de Radio 1, la de 1.94.7, y aquí seguimos, claro que sí, todavía. ¡Oh, esto apenas arranca! Hoy con nuestro artista invitado, el gran Lisandro Mesa. ¡Epa! ¡Qué legado musical nos dejó el maestro, ¿eh? ¡Oh! Hágame el bendito favor. Gracias a los que andan conectaditos en los 94.7 y los que nos llevan también a través de su celular en la aplicación RCN Radio. Muchas gracias. 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Busca Radio 1, elige la ciudad de Pereira y listo, ahí nos podrá escuchar, no importa dónde se vaya. Soy Omar Luna acompañándoles en esta nueva edición de La Vida es una Canción en la de 1, Radio 1 94.7. Les preguntaba hace un ratico, ¿cómo es eso que el aprendizaje para Lisandro Mesa en la música fue con Ganzúa? Que alguien me explique. Dirá más de uno. Pues de niño, fascinado por el acordeón de un músico local llamado Socarras, construyó una ganzúa para abrir la maleta donde la guardaba y aprender a tocar de oído y sin permiso. Así como lo escuchan. Construyó su ganzúa y lo montaba por ahí, lo enredaba por otro lado y a escondidas abría esa maleta donde guardaban ese acordeón. Lo aprendió a sacar en silencio, sin permiso, y a simple oído, tocando y tocando y tocando, aprendió a dominarlo de una manera impresionante. Por eso el aprendizaje musical de niño del gran Lisandro Mesa se hizo con ganzúa. La vida es una canción en la de 1, Radio 1.
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0: Pero así como le gustaba el acordeón, ¿será que él empezó a tocar el acordeón o de pronto otros instrumentos cuando arrancó en un grupo musical? Ya vengo a contarles. Dos canciones más, Cumbia de Oriente y Soledad. Subile, subile a la de 1, Radio 1.
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0: Días, una canción de Radio 1, la de 1. Hoy con nuestro artista invitado, Lisandro Mesa, el maestro. Lisandro, hoy en la de 1, Radio 1. Con estos especiales de película. Muchas gracias a los oyentes que ya empezaron a proponer sus canciones. Obviamente, se vienen de a dos porque tenemos un repertorio muy grande del maestro Lisandro Mesa.
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0: Para... Gracias a los que se reportan, para Rubén, para Angie, para Cielito, John Alexander, Luz Estela, JJ.
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0: Para Dianita en el barrio Galán. Para Carol. Angie Joan en Dos Quebradas. Gloria Inés. Para Esther. Para Beatriz Alzate. Para Jonathan García. Muchas gracias por reportarse hasta ahora con nosotros con esta nueva edición de La Vida es una Canción, hoy con Lisandro Mesa. Les preguntaba hace un rato, ¿será que, bueno, sabemos que le encantaba el acordeón y aprendió desde muy niño a tocarlo, pero cuando arrancó en un grupo musical, ¿arrancó tocando el acordeón? ¿Ustedes qué dicen, sí o no? Pues no arrancó tocando el acordeón. Empezó tocando la guacharaca. Y aunque pues sabemos que era un virtuoso del acordeón que lo aprendió desde niño, inició su carrera en la banda de Alejandro Durán, tocando la guacharaca. Así fueron los inicios de Lisandro Mesa, antes de ser el gran cantante y el gran músico de nuestro folclor colombiano. La vida es una canción en la de uno, Radio 1.
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0: ¿Por qué se le conocía como el rey sin corona? Ya vengo a contarles. Dos canciones más, estás pillao. Y después se viene Ni que estuviera loco. Subile, subile, la vida es una canción.
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0: comenzamos esta nueva hora en la de Uno, Radio Uno. Hoy con Lisandro Mesa. Como el artista invitado a esta nueva edición de La Vida es una Canción a través de los 94.7 de Radio 1, la de 1, y aquellos que nos llevan en su celular en la aplicación RCN Radio. Mi nombre es Omar Luna. Aquí estoy dichoso de acompañarles. Donde quiera que se encuentren, no sé qué tanto andan haciendo, pero me lo van contando, porfa. En el 323-443-9711, agréguenos a los contactos por si todavía no nos tiene. Agréguenos, guárdenos, 323-443-9711, y aproveche y me deja su nombre y apellido para yo también agregarlo por acá, agregarla por acá en nuestros contactos. Nos encanta guardarlos a todos. 323-443-9711. Póngale Radio 1, la de 1, Pereira. ¿Cómo nos estamos disfrutando este especial hoy con Lisandro Mesa? Y les hacía preguntas hace un ratico. ¿Por qué se le conocía al maestro como el rey sin corona? ¿Cómo así que rey sin corona? Pues resulta que a pesar de su inmenso éxito y obviamente su talento, nunca ganó el título de rey vallenato en Valledupar. Quedó como finalista en el año 69 junto a Alfredo Gutiérrez, oiga. Y en aquel entonces también estaba Andrés Landero. Pero en aquel entonces el ganador fue alguien a quien le decían Colacho Mendoza. Pero vuelve, mi amor. Y desde ese año, desde el año 69, a pesar de no haber ganado, gozaba de una fama impresionante. Y empezaron a llamarlo como el rey sin corona. Brilló mucho más que el propio ganador. Eso es lo que dicen. El maestro Lisandro Mesa, hoy nuestro artista invitado a La Vida es una Canción.
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0: Obviamente hay pregunta. ¿Es verdad que hay un éxito rechazado por el Joe Arroyo que compuso Lisandro Mesa? Ya vengo a contarles. Dos canciones, Entre Rejas y Alegría y Amor. Súbile, súbile, a La Vida es una Canción.
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0: Continuamos, continuamos, continuamos con La Vida es una canción de Radio 1, la de uno. 94.7, soy Omar Luna acompañándoles. Quiero invitarlos para que me sigan en mis redes sociales, Omar Luna FM. Omar Luna FM en Instagram, TikTok y Facebook. Síganme por ahí. Hoy tenemos al maestro Lisandro Mesa como el artista invitado a esta nueva edición de La Vida es una Canción. Para aquellos que de pronto apenas llegan y se preguntan, ¿cómo así que La Vida es una Canción? ¿De qué se trata? Nada, nos encargamos de traer las historias que cuentan los artistas. Lo que hay detrás de ellos, detrás de sus canciones, detrás de sus composiciones. Daticos que de pronto muchos pueden saberlos, pero otros de pronto no tenían ni idea. ¿Y por qué no? Que hablemos un poquitico de esto. Y aquellos oyentes que también quieran compartir con nosotros algún comentario, pues lo podrá hacer sin ningún problema en el 323-443-9711. Si ya se saben la vida entera del artista, pues nada, repasemos y disfrutemos las canciones, porque también hacemos un recorrido a través de los éxitos de las canciones de los artistas que invitamos a algo que llamamos La Vida es una Canción en La de Uno, Radio 1 94.7. Hoy le tocó a Lisandro Mesa, el maestro que se nos fue el 23 de diciembre de 2023, hombre. Hace un ratico les preguntaba, ¿es verdad que hay un éxito rechazado por el Joe Arroyo que compuso Lisandro Mesa? Pues resulta que Lisandro compuso, popularizó la canción Las Tapas, tema que inicialmente le dio al Joe Arroyo, pero al no gustarle cómo lo interpretó, decidió cantarlo él mismo. Y qué acierto, convirtiéndolo en uno de los mayores éxitos de la discografía del maestro Lisandro Mesa. Mi pregunta es, ¿no le gustó la interpretación del Joe para esta canción, sabiendo que el Joe era un virtuoso de la música? Yo sí quisiera haber escuchado en algún momento cómo fue que la grabó. Bueno, como sea, me queda esa duda ahí para siempre, porque creo que no hay archivo, o si hay algún archivo que me demuestre cómo el Joe cantó Las Tapas. Me gustaría saber. Si alguien sabe, me lo avisa, porfa, 323-443-9711. La Vida es una Canción hoy con Lisandro Mesa.
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0: Ay, pregunta. ¿Qué tal era el maestro Lisandro Mesa para otros instrumentos musicales? Aparte del acordeón, el cual tocaba muy bien. Y la guacharaca, que fue el instrumento con el que arrancó en alguna agrupación musical. Ya vengo a contarles. Y obvio, nos vamos a escuchar completico Las Tapas. Y después se viene Que se vaya el amor. Súbile, súbile a La de Uno, Radio 1. Seguí.

0: Continuamos con La Vida es una canción de Radio 1, la de 1.94.7. La Vida es una canción hoy con el maestro Lisandro Mesa. Saluditos a todos los que se siguen reportando. Jonathan, para Magda, para Sara, para Cristina, para Hernán, para el Monchito García. ¿Qué dice Monchito?
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0: Para Cris Rentería, para Camilo, para Dieguito en Cartago.
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0: Para Claudia, dice por acá en el Águila Valle. Epa, Claudia, ¿cómo estás, amor? Para Luz Adiela, que nos escucha en la aplicación desde México. ¿Qué, mami corazón? ¿Cómo estás? ¿Cómo marcha todo en los Méxicos, güey? Cuéntame. Abracito, mi corazón. Lisandro Mesa, nuestro artista invitado hoy en La Vida es una canción. Les pregunté hace un ratico. Ya sabemos que el maestro tocaba muy bien el acordeón y arrancó tocando la guacharaca en sus inicios musicales, pero ¿tocaba alguno otro? Pues les cuento que era un todoterreno musical. Aparte del acordeón, la guacharaca, dominaba muy bien el piano, tocaba muy bien la guitarra, tocaba muy bien el bajo, el tiple, el cuatro, la tumbadora, la caja y la gaita. Y se dice que había otros instrumentos más que tocaba muy, pero muy bien. Un virtuoso, ¿no? Un virtuoso el maestro, con razón, tan exitoso. La Vida es una canción en La de Uno, Radio 1, Lisandro Mesa, nuestro artista invitado.
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0: Pregunta, obvio, tenemos más preguntas. ¿Por qué en la capital vallecaucana, en Cali, le llamaban el rey de Cali? Y eso que sin ser salsero. Ya vengo a contarles. Dos canciones más, el guayabo de la J y la cumbia del amor. Súbile, súbile a La de Uno, Radio Uno.
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4: Son las 9 en punto.
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3: En punto.
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3: Las 12 en punto.
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3: 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Buenos días, buenos días, buenos días para todos. Aquí estamos despertando y madrugando en esta nueva jornada a través de Radio 1 Pereira 94.7. Saludamos a toda la gente que a esta hora despierta, también en el área rural Altagracia, Arabia, Combia Alta, Combia Baja, Tribunas, Puerto Caldas. Bueno, en todos estos sectores, la Florida. Gracias por estar en sintonía de Radio 1, la de 1. Buenos días para todos. Gracias por estar con nosotros también en todos los sectores de Pereira, en el 20 de julio, en Central, en San Luis, Villa Colombia, Cachipay, en Samaria 1 y 2, en Los Nogales, en Villa Elena, en La Divisa, en Normandía, Cuba, en Sinaí 2, en Cuba, en San Antonio, en el Antonio Valencia, en Cuba también. Un abrazo para todos los que a esta hora de la mañana se despiertan, que cuando ya llegamos aquí a la emisora, pues vemos esos mensajitos en el aparatico. Y eso nos encanta. Los invitamos a que nos tengan también en la app de RCN, en la aplicación, en su celular. Si aún no la tienen, pues la pueden descargar. Eso, vayan a la tienda de aplicaciones, ahí está, loguito morado con amarillo. Exacto, esa es RCN Radio. Cuando la tengan ahí ya, pues van al dibujito de arriba que dice Radio 1. Y luego en la mitad les van a salir las ciudades del país. Obviamente ustedes le van a dar Pereira para que puedan tener todas las ocurrencias, contenidos, secciones, noticias, música, por supuesto, de Radio 1 Pereira con todos sus DJs. Edison Urrego, Omar Luna, Lorena Rodríguez y Diego Fercho. Ahí nos van a tener en su celular siempre a donde quiera que vayan gracias a la aplicación de RCN Radio. Y bueno, también quiero que a esta hora de la mañana pues se vayan contactando con nosotros a través del aparatico 323-443-9711, porque tenemos, entre otras cosas, pues estamos premiando a la gente, claro. Primero, boletas Grupo Firme el 12 de junio en el Estadio Hernán Ramírez Villegas, la última peda que nos vamos a pegar ahí con el Grupo Firme. Todavía nos quedan muchas boletas por entregar, pero también tenemos nuestro concurso de mamás mañana. Mañana jueves será el sorteo de las dos primeras mamás. Si no se han inscrito, pues pídanos el formulario, se lo enviamos, lo llena con sus datos. Mañana sorteo para dos mamás, las premiamos el viernes. El viernes se van a ir de compras al Centro Comercial Único Outlet para que disfruten de un día realmente inolvidable. Bueno, así estamos comenzando la mañana. Soy Diego Fercho y los acompaño a través de Radio 1, la de 1.
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1: Bueno, unas 800 familias de Pueblo Rico están sin agua potable por las intensas lluvias, por fuertes lluvias en las últimas semanas en Pueblo Rico, al occidente de Risaralda. Los habitantes de más de una decena de veredas se encuentran sin suministro de agua potable, ya que los acueductos que los abastecen fueron afectados por derrumbes ocasionados por una grave emergencia, principalmente en las zonas indígenas de la localidad, según lo ha indicado el alcalde del municipio, Martín Siagama. Según el mandatario de Pueblo Rico, son más de 800 familias las que están sufriendo esta problemática, pues muchas de ellas tienen que cambiar hasta una hora con baldes y canecas para poder suministrar el servicio de agua, las necesidades básicas de su hogar, por lo que ya están trabajando en encontrar las soluciones para estas veredas. El alcalde hizo un llamado al gobierno nacional para darle solución a esta problemática y también confirmó que seguirá tocando puertas en la gobernación de Risaralda y en las distintas entidades del estado para que estas familias puedan contar nuevamente con un servicio de agua potable en sus viviendas. ¡Ah! Imagínense, 800 familias de este sector de Risaralda sin el agua potable. Hay que ayudarlas, hay que ayudarlas. Por favor, gobernación. Y bueno, y el estado que haga presencia también en este sector del eje cafetero. Estas son las mañanas de uno, noticias a esta
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2: Bueno, y es momento, como lo hacemos cada mañana, de darles unas palabritas como de empujoncito, ¿no? Eso. Para arrancar el día, una reflexión que siempre hacemos cada mañana para... Es como esa gasolinita, ¿no? Que
3: sí,
2: para prender el carro, ¿no?
3: Exacto. Sí.
2: Espiritual, mental.
3: Total.
2: Mental, porque también cuando uno le dicen ciertas frases que le resetean el cerebro, uno dice como a veces sí.
3: Sí, es como para generar esa conciencia de que hoy usted puede iniciar su día pensando de una manera positiva, que lo ayude a tomar buenas decisiones en el transcurso de
2: la jornada. Y la de hoy sí que lo es porque me pareció muy corta y dije, esta es corta pero contundente.
3: Me encanta, ¿cómo dice?
2: Y dice así, cada vez más parece que mostrar felicidad es más importante que ser feliz.
3: ¡Wow! ¡Qué profunda y muy!
2: Esto tiene que ver mucho con las redes sociales.
3: Sí, muy aterrizada precisamente a la actualidad porque... Ya parece que ni siquiera disfrutamos de vivir por esperar que los otros vean cómo vivimos.
2: O sea, la aprobación.
3: Sí, no es necesario. O sea,
2: la aprobación y la comparación, porque muchas veces nos pasa de que solo, escuché a un psiquiatra que decía que las redes sociales son como una vitrina, un stand de un supermercado donde tú solo pones cosas ahí que se vean bien.
3: Sí.
2: Sí, para mostrar un producto. Nadie va a mostrar un producto mal.
3: Es verdad.
2: Entonces todo el mundo pone la felicidad a la foto, una vida, digamos, muy perfecta. Y claro, las demás personas lo que piensan es, ¿por qué esa gente es feliz y yo no?
3: Exacto, y empiezan como con esa regla de yo también tengo que ser igual, yo también tengo que tener la vida igual, o yo estoy de pronto quedado y mientras los demás avanzan. No sabemos en qué punto estén los demás.
2: Disfruten del día a día, de la vida, que tiene cosas maravillosas, yo siempre lo digo. El solo hecho de despertar, respirar, escuchar los pajaritos esta mañana, ver el verde de las montañas, ver el verde afuera de su casa, de las matas, de un árbol. O sea, el estar vivos, esto es un milagro de la vida, así que disfrútenlo. Y hay mil razones para ser felices.
3: Yo tengo una filosofía muy propia que es: el tiempo que yo pierdo mirando la vida de los demás es tiempo que estoy perdiendo para invertirla en la mía.
2: ¡Buenísima!
3: Entonces,
2: por favor, vamos a hacer conferencias próximamente. Sí. En futuro.
3: Por favor, inscríbanse.
2: Les vamos pero a sí. No hemos solucionado la nuestra, pero les vamos a solucionar la de ustedes.
3: Total.
2: Bueno, a esta hora de la mañana y a propósito del mundo espiritual, le damos paso al padre Víctor Daniel Ángel Valencia desde la diócesis de Pereira, que nos tiene la oración del día.
4: Esclarece la aurora el bello cielo, otro día de vida que nos das. Damos gracias a Dios, Creador del universo, oh tierno Padre, que en el cielo estás. Un saludo especial para ti, que te llega esta oración en el día de hoy, este día consagrado al Señor. En el Evangelio vemos que el Señor nos envía un paráclito, pero está en el contexto de la despedida. A veces el final no significa el fin, sino el inicio de algo totalmente nuevo. Jesús está despidiendo y los apóstoles sienten tristeza. A veces las despedidas duelen, pero es el inicio de algo nuevo, de algo mejor. Les enviaré el paráclito, el defensor. Hoy te invito para que si estás viviendo la conclusión, el fin de una historia, con una persona, de un trabajo, con una realidad, te des cuenta que allí donde está siendo el final de algo es porque Dios obrará algo nuevo. Reconoce eso nuevo que Dios quiere.
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3: Bueno, miércoles 13 de mayo, y mire que ayer temprano en la mañana estábamos tocando un tema aquí en las mañanas de uno con nuestros oyentes acerca de las personas que nos roban energía, y me gustó porque incluso nos quedaron muchas opiniones por ahí y el tema estaba muy interesante que se quedaron muchas opiniones por ahí. Nos gustaría seguirlos oyendo, por supuesto, a través del aparatico, porque sí, es una conversación larguita. Y esto nos estaban contando los oyentes acerca de qué opinan de las personas que les roban la energía.
4: ¡Aló! ¿Radio 1 con quién?
3: Elena, en Cuba, que nos cuenta aquí a través de Radio 1, la de 1, mi querida Elena. A ver qué nos dice.
5: Radio 1, la de 1.
3: Hola.
5: Subile. Soy del corregimiento de Santa Elena.
3: Ah, desde Santa Elena. Ah, qué bueno, saludos. Muchas gracias a la gente que a esta hora se despierta con nosotros y que, bueno, ha hecho parte de esta conversación, como por ejemplo Evelyn.
6: Hola, buenos días. Yo escucho mucho Radio 1, la de 1, subirle.
3: Ajá.
6: Esas personas que nos roban la energía son personas malintencionadas, las personas que son envidiosas, que no tienen nada que hacer con su vida, que envidian a las demás personas y sabiendo que pueden hacer lo mismo que la persona, el mismo trabajo y todo, tienen la misma capacidad de todo y lo que hacen es como decirte, hablar, criticar, juzgar, señalar, ¿me entiendes? Esas son personas que roban la energía.
3: Así es. Vale, muchas gracias a ti por estar con nosotros, participar de nuestra conversación. Sí, que está muy interesante porque la gente nos ha puesto cosas de verdad que nos llaman la atención. Y sí, hay gente que nos roba la energía. Claudia nos dice, buenos días, tengo la virtud de sentir cuando dentro de una casa o tengo contacto con ella o el de la mala vibra con solo tocar su mano. ¿Cómo es y antes de entrar al inmueble? Por eso siempre toca tener una planta verde en la entrada de la casa, pero la más fuerte es la envidia, la codicia. Es la energía más negativa. El Todopoderoso me los guarde. Muchas gracias por el consejo, Claudia. Vamos a poner plantitas verdes en la casa para evitar esas malas vibras. Liliana, por su parte, nos dice, Radio 1, buenos días. Todo lo que me roba la energía es ver a una persona todo el día quejándose y de mal genio. Personas como decimos, olfatos amargados, ve, olafos amargados. Radio 1, soy Liliana y quiero participar en la pinta de Mamá Único. ¿Me pueden enviar el formulario? Claro que sí, de inmediato aquí te lo vamos a enviar. Ni más faltaba, gracias a ti por estar ahí con nosotros y participar. Cristina Rentería.
7: Buenos días, familia Radio 1. Aportando sintonía, Cristina, y acá Leonardo Vélez, bueno, para participar del tema. A mí, ¿qué tipo de personas me roban la energía? Las personas chismosas que hablan lo que no es, que calumnian, que lo bajan a uno por el piso, esas personas. Uy, mis respetos. Que escucho mucho Radio 1, la de 1, subile.
3: Gracias a ti por participar. Y bueno, ahí seguimos charlando con la gente. Ya tendremos un tema del día también para el día de hoy, para que ustedes participen, opinen y hagan parte de la conversación. Buenos días para todos con Radio 1.
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3: Ay, a esta hora de la mañana nos encanta poder despertar aprendiendo algo nuevo, echándole cacumen al cerebro.
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3: Todos los días aprendemos algo nuevo, ¿no? Y para eso tenemos aquí.
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3: Grandotas, grandotas, chiquitas. Bueno, quiero contarles que hoy, 13 de mayo, tenemos el Día Mundial de la Gestión de Instalaciones. Bueno, y eso como con qué se comerá. Anualmente se lleva a cabo un reconocimiento a la importancia de la gestión de instalaciones y su impacto en la economía mundial. Es el segundo miércoles de mayo y se celebra Día Mundial de la Gestión de Instalaciones. O sea, las instalaciones eléctricas, ¿no?, que hay en el mundo. De la calle, de los edificios, bueno, en fin, por el impacto que generan. También es el Día Mundial del Entrenador de Fútbol, a propósito de que ya viene el Mundial. Bueno, hay unos muy famosos, hay muchos fanáticos de entrenadores de fútbol que consideran o creen que han sido los más ganadores, los más estratégicos, pues los campeones, ¿no?, o que han llevado a los equipos a ser campeones. Es un líder que requiere, sobre todo hoy en día, con todo este tema de las redes sociales, que también es muy criticado a veces por las decisiones que toma, ¿no?, dentro de los equipos. Pero felicidades a todos aquellos que inspiran a los equipos a ser ganadores y a jugar al fútbol, los entrenadores. Feliz Día del Entrenador de Fútbol, hoy 13 de mayo. Y en los días raros, hoy es el Día Internacional del Hummus. Para los que no conocen mucho, les quiero contar que el hummus es muy rico. Esta es una especie de, bueno, en algunas partes les llaman el dip, o podemos llamarle como esa salsita para untar, ¿no? El hummus es una salsita para untar de la comida árabe, y la hacen con garbanzo y ajo. Entonces cogen casi que como que en una licuadora, ¿cierto? O en una procesadora. Ponen allí el garbanzo, ¿no? Lo ponen ahí, lo mezclan con aceite de oliva y con aceite de oliva y con ajo. Sí, tengo entendido. En algunos casos le echarán alguna otra cosita por ahí, pero la base principal es esa. Y con eso untan el pan, ¿no? El pan árabe y, bueno, toda esta comida como el Oriente Medio. Pero ahora se consume mucho por acá y es muy saludable y es muy rico. Así que hoy, bueno, curiosamente es el día del hummus. De algo nuevo aprendemos todos los días. Y vamos a revisar de una vez el santoral del día de hoy, porque es el día de Nuestra Señora de Fátima. Bueno, si se acuerdan de la historia, ¿no?, de los tres niños que allí en el sector de Fátima la Virgen les habló, y de ahí la Virgen de Fátima, creo que todavía está viva una de las chicas, que, bueno, luego se volvió una monja y que supuestamente tiene revelaciones muy, muy apocalípticas, ¿no?, de cosas que le dijo la Virgen en su aparición. Tiene muchos seguidores. Fátima, pues, un lugar muy concurrido en el mundo. También es el día de Santa Gliceria, por si desean ponerle nombres a los niños esta mañana. O San Servancio. Bueno, para alguien que todavía no se decía qué nombre le ponía al niño, pues ahí tiene el día de su santo, San Servario, hoy en el santoral. Aquí estamos con el tesoro del saber.
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1: Buenos días, ¿cómo estamos? Espero que se hayan levantado con una muy buena actitud porque arrancamos este miércoles, el ombliguito de la semana, ya con muy buenas vibras porque este día amaneció lindo, bonito, ese amanecer espectacular. Si usted todavía no se ha levantado y apenas lo está haciendo, lo invito para que abra esa ventana, deje pasar el aire y se maraville con este amanecer. Así que desde ya lo invito a que con toda la energía empecemos este día como tiene que ser. Me va dejando su reporte de sintonía y a través del aparatico 323-443-9711 y me va mandando esa foto con ese desayuno, esa arepita con queso, ese cafecito colado con media, no, lo que sea, pero empiecen a antojarme ya de esos desayunos para este día. Y bueno, arranquemos con toda la información en las mañanas de uno.
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1: Mucha atención, que Megabus avanza en la modernización tecnológica de su sistema de recaudo. Pues una transformación que busca facilitar el acceso de transporte masivo con nuevas alternativas digitales de pago, más puntos de recarga y herramientas de información en tiempo real para todos los usuarios del área metropolitana. Actualmente, 22 de las 44 estaciones ya están habilitadas con nuevas plataformas mientras continúan los trabajos de actualización en los intercambiadores de Cuba y Dos Quebradas. La gerente de Megabus, Lucy Loaiza Velázquez, explicó que este proceso se ha venido desarrollando durante los últimos 10 meses y permitirá dar un salto tecnológico en los últimos 20 años de operación del sistema. Entre las principales novedades, se destaca el cambio gratuito hacia la nueva tarjeta, mega tarjeta de Megabus, que permitirá recargas en cerca de 380 puntos de apostar, además de pagos y recargas a través de plataformas como Nequi y DaviPlata. También habilitarán ingresos mediante códigos QR y posteriormente pagos con tarjeta de débito y crédito. La nueva aplicación móvil permitirá consulta de saldos, recargar, conocer en tiempo real la llegada de los buses y recibir alertas sobre novedades operativas, consolidando así una experiencia de viaje más ágil, moderna y conectada para los más de 120 mil usuarios del sistema. Bueno, ahí está una nueva actualización que puede estar realizando próximamente el Megabus por el acceso a los pagos por Nequi, DaviPlata y en un futuro con tarjetas débito y crédito. Esta es toda la información aquí en las mañanas de uno.
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1: Ahora son las 6 de la mañana, 20 minutos. 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Estamos en la app también de RCN que pueden descargar. Loguito morado ahí con amarillo en su tienda de aplicaciones. Lo descargan si no lo han hecho. Le cuentan al vecino, al amigo, a la gente, a la familia, que la vayan descargando. Una vez las tengas descargadas, ahorita está el dibujito de Radio 1. En la mitad aparecen las ciudades con opciones del país. Y allí eligen Pereira para que puedan tener a Lorena Rodríguez, para que puedan tener a Edison Urrego, a Omar Luna y a Diego Fercho con todas nuestras ocurrencias y además con todos esos datos de interés que también les gustan de los artistas de la música de Radio 1 y por supuesto la programación para que la lleven en su celular siempre a donde vayan. Mi querida Lorena, la pregunta de conversación para hablar con los oyentes el día de hoy.
2: Bueno, el día de hoy les vamos a preguntar qué es lo que más les asusta del futuro, ¿eh? De las nuevas generaciones. De pronto la modernidad, las nuevas tecnologías.
1: La IA, que vengan unos robots como la película de iRobot.
2: Sí, total.
1: Y nos reemplacen, qué sé yo, que vengan los extraterrestres. Que, algún desastre natural, que también, ¿no?
2: También, claro.
1: Hay gente que es un poquito religiosa, ¿no? Y que a veces apegándose a lo que se lee, ¿no? En las distintas creencias. Siempre hay como un mundo apocalíptico.
2: Sí, siempre.
1: Que dice que algún día va a llegar y va a pasar. Y bueno, pues han pasado como 5.000 años y no ha pasado. O sea, sí pasan cosas.
2: Sí.
1: Pasan, pues, porque esas cosas estamos en un planeta que se mueve.
2: Es verdad.
1: Que desde que se creó el día cero,
2: ya.
1: La primera roca sale a flote, sale al mar. Y pues se está moviendo.
2: Sí.
1: Y eso ha pasado toda la vida. No sabemos si va a llegar un día, ¿no? En que se vaya a acabar así del todo. Pues difícil. O sea, científicamente nos han explicado que no. Pero bueno, no sabemos.
2: Pero todo puede pasar, ¿no?
1: Todo puede pasar. Sí. Si la luna se desborda, si el sol. Ahí sí, chao, todos para la chingada.
2: Lo más curioso de todo es que. Teorías hay muchísimas.
1: Sí, total.
2: Se habla de la falla de San Andrés.
1: Sí.
2: Lo que hablabas ahora, vienen los extraterrestres y ahorita con los desclasificados. Sí, total, puede pasar muchas cosas.
1: Nos chupa el hoyo negro.
2: Imagínense, no.
1: Exacto, o sea, cualquier cosa puede pasar.
2: ¿Qué es lo que le asusta a usted en el futuro?
1: Una hambruna, o una pandemia, una enfermedad que nos dé a todos y ahí sí.
2: Imagínense, ya pasamos por una.
1: Que se vuelva tóxico el aire y no podamos salir al aire.
2: Imagínese, ¿sí alguna mutación
1: todo lo que hayan visto en películas?
2: Eso, ¿nos puede decir qué es lo que más le da miedo?
1: Que vuelvan a salir los dinosaurios.
2: Puede pasar con tanta cosa.
1: Pero
2: y
1: bueno,
2: tanta
1: la pregunta
2: ciencia,
1: realmente es:
2: ¿qué es lo que más le asusta a usted del futuro?
1: ¿Qué
2: Háblenos
1: es lo que más
2: de eso.
1: Le asusta del futuro? Habrán eso. Algunos un poquito más materialistas que piensan que lo que les da miedo es lo tema económico.
2: Que le suban a la gasolina.
1: Sí, exacto, que no tengan dinero algún día, qué sé yo.
2: Una enfermedad.
1: Y también. A mí parece que lo de las enfermedades sí.
2: Sí, ahorita se ve muchísima cosa, o sea, se están acabando hasta los nombres.
1: Que nos pongan una vacuna y nos echen un chip para todos, ¿cierto? O sea,
2: pero
1: son las conspirativas.
2: Pero con la teoría nos quedamos en pandemia, en la COVID.
1: Hay una
2: COVID.
1: Teoría por ahí que yo les conté el otro día, que es la de que sí hay una forma de esclavitud nuevamente, pero que la gente no la percibe porque está disfrazada de entretenimiento, que es el celular, las redes como tipo TikTok, que pueden tenerte ahí durante mucho tiempo y se apoderan de vos, y que es algo como que bajo tu voluntad y a veces no te puedes despegar.
2: Sí, se vuelve una adicción.
1: No, yo sí me despego, pero no es cierto. Hay cosas que es como una sensación de... uy. No lo he cogido hace 3 minutos, necesito cogerlo para mirar qué está pasando.
2: Sí, sí.
1: Eso es puede ser una forma de esclavitud.
2: Una nueva pandemia.
1: Sí.
2: Virtual prácticamente.
1: Sí, total. Bueno, 6:24, ya vamos a venir con los oyentes. Mañana, sorteo, dos mamás.
2: ¡Qué felicidad!
1: Van a llevarse.
2: Los premios del único.
1: Del único. No sé si Lorena los tenga por ahí, pero vamos a decirle, cada una de las mamás de mañana va a tener unos premios increíbles. Así que si la suya no ha ganado ningún año en nuestra actividad de cada año, porque ya llevamos 3 años con la Mamá Único Radio 1, pues esta va a ser una gran oportunidad.
2: Sí, señores, miren, escuchen pues, ¿qué se pueden ganar? Se pueden llevar un jig de marca Koa, se pueden llevar una prenda superior de rifle, una prenda inferior de tenis, una pijama de la Feria del Brasil y Solo Cucos, un bono de regalo por 150 mil pesos de Payless.
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2: Claro. 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
1: ¿sí?
2: Un juego de cubiertos Lisboa de 24 piezas de Universal.
1: ¡Oh, espectacular!
2: Cynthia va a dar un obsequio sorpresa y sé que ¿sí? va a estar genial. Y se van a llevar un paquete de rosquillas artesanales de 250 gramos.
1: Para
2: un paquete
1: que vean cine en la casa, sí, las series.
2: Claro, de esas rosquillas artesanales que son deliciosas. Y para terminar el recorrido, un delicioso crepe y un granizado de café de un 2 crepe, ¿no?
1: ¿Qué tal, ah?
2: En regalazo.
1: De compras y luego experiencia ahí en el Centro Comercial Único.
2: Pues bueno,
1: ¿quiénes de las que están del otro lado del radio o hijos no han inscrito a su mamá? O sea, ¿quién de ustedes, diga yo, a través del aparatico 323-443-97 1-1, ninguno de los 3 años, porque imagínense, en los años que los hemos, de, que hemos hecho esta actividad,
2: uh-huh.
1: son, a ver, 4, 8, 12, 15, como 18 mamás más o menos han ganado este premio.
2: Aproximadamente, wow.
1: ¿Cuál de las que están oyendo a esta hora de la mañana no ha ganado su día de compras de más de medio millón de pesos en el Centro Comercial Único? Pues que nos lo cuenten ya mismo. Notica de voz, audio, saludan desde qué sector de Pereira están. También para saludarlas esta mañana.
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2: 6:34 y seguimos en nuestro tema del día. ¿Qué es lo que más le asusta del futuro? Opinen ya ahí a través del aparatico 323-443-9711.
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4: Por aquí Gloria Ramírez me deja un mensaje escrito, sí, pero queremos oírlo, ¿no?
2: Claro.
4: Pero nos dice, buenos días Radio 1, excelente emisora, orgullo colombiano. Las apariencias engañan, muchos aparentan una felicidad que no tienen. Estar vivos y sanos, la familia bien, madrugar a trabajar, es una felicidad que hay que valorar. Recordar que el hombre puede tener toda la plata del mundo, pero si no tiene a Dios, no tiene nada, porque su vida es vacía y sin bendiciones. Ah, pero ella no lo envió 5:32. Quiere decir que está opinando sobre nuestra frase de reflexión de esta mañana.
2: Claro, ella está opinando de esa frase.
4: Bueno, bien, desde las 5:32. Sí, tiene toda la razón. Muchas gracias. Mi querido Chucho Arias dice, muy buenos días. Chucho Arias, me reporto desde Panorama Country 1. Escuchando Radio 1, la de uno, subile, muchas eso. Gracias a Chucho, ahí le mando una manito, muchas gracias por madrugar y estar ahí con nosotros. Ana Lucero Henao, cumpleaños de Angélica María Valencia Villegas en el Parque Industrial, felicitaciones, ¿cierto?
2: ¡Bravo!
4: Le demos el cumpleaños, ahorita se lo ponemos, claro que sí. Por ahora, vamos con más oyentes.
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4: Margarita, buenos días.
5: Buenos días, ¿cómo amanecieron?
4: Bien, gracias.
5: Yo nunca he ganado, pues yo pertenezco acá en Chinchiná.
4: Ajá.
5: Pero ustedes me mandaron aquí para escribirme, no sé si la niña lo haría bien. Muchas gracias y que Dios me los bendiga.
4: Pues mi vida, lo que pasa es que ahí veo que le enviamos el formulario y en el formulario cada persona llena sus datos.
2: Eso, simplemente es que usted le dé clic al enlace y ahí le van a aparecer unos cuadritos donde usted va a colocar su nombre completo, su teléfono,
4: correcto,
2: sus datos y listo. Ya simplemente le va a enviar y ya. Eso es sencillito, tranquilo.
4: Sencillito. Más gente en el aparatico a esta hora de la mañana.
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4: Claudia.
6: Buenos días, mi Lore, mi Dieguito.
4: Buenos días.
6: Espero que hayan amanecido muy bien. Reportando Fiel Sintonía de acá de Perla del Sur. Habla Claudia Patricia. Y yo no he ganado nadita.
4: Todavía nada, mi amor.
6: Bueno, espero que este año se gane cualquier cosita.
4: Claro que sí. Bueno, las que no han ganado, y si dirán algunas, no, es que ni siquiera tengo el formulario. Pues ya
2: claro.
4: Mismo pídalo.
2: Ahora, hay algo también muy importante y es que les estamos indicando que deben seguir al Centro Comercial Único.
4: Correcto.
2: Si no lo siguen y no cumplen con esto y de pronto quedan seleccionadas, imagínense, se pierde el premio.
4: Claro.
2: Entonces,
4: total.
2: A seguir al Centro Comercial Único tal como se les estamos compartiendo.
4: En Instagram, ¿cierto?
2: En Instagram, Centro Comercial Único, Outlet Dos Quebradas. Ojo, es Outlet Dos Quebradas. Ustedes lo siguen y listo. Ya ahí quedan cumpliendo con todas las condiciones para que se puedan, digamos, llevar esa experiencia,
4: correcto,
2: con nosotros en el Centro Comercial Único.
4: Bueno, nos siguen llegando videos que nos encanta porque la actividad está más viva que nunca.
2: Genial.
4: Y además porque vamos hasta el mes de julio, ¿no?
2: Sí.
4: Marcela Aguirre nos comparte aquí el video de Santiago de Jesús Soto. Él trabaja en Serviciudad. Pero también los fines de semana trabaja cantando en las calles y bares.
2: ¡Wow! ¡Espectacular!
4: ¿Verdad? Ya me mandó el video, aquí de una vez lo vamos a agendar para que sea uno de esas historias bonitas que queremos contar en Cantando por un Sueño.
2: Eso, recuerden que no es un concurso, lo que estamos haciendo es darle un empujón a esos artistas locales que día a día se la rifan y se la juegan con su voz por tener un mejor futuro. Entonces, aquí en Radio 1 queremos ser esa plataforma de visualización. Queremos ser ese apoyo para decirles, hágale que sí se puede.
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1: 7:09 y ya vamos en 22 grados centígrados en la ciudad de Pereira.
2: Y a esta hora de la mañana pues vamos con información. En algunas EDS de Pereira no le están vendiendo gasolina a las motos después de las 10 de la noche. Ya, para los que salen tardecito, imagínense. Bueno, pues motociclistas en Pereira siguen denunciando que algunas estaciones de servicio de la ciudad después de las 10 de la noche no le están vendiendo gasolina, al parecer debido a los atracos de los que han sido víctimas, los pisteros, situación que ha sido calificada como una grave estigmatización a los moteros, los cuales requieren tanquear para poder salir a trabajar y desarrollar diferentes actividades. Lo ha explicado Jorge Ruiz, es motociclista, que el tema se ha vuelto difícil, pues son varias las estaciones de servicio en Pereira que están se están negando a vender gasolina a los moteros. Por su parte, Alberto Arias Tavares, representante de los distribuidores minoristas de combustible en Risaralda, advierte que es una realidad la inseguridad que se viene registrando en las estaciones de servicio de Pereira, pero deja claro que la decisión de no suministrar gasolina a las motos no es una directriz de INSACOM, es una determinación que han venido tomando algunos establecimientos de manera independiente. Bueno, a las dos cosas, pues a la policía que pues preste mayor seguridad durante la noche, después de las 10, y se dé las ronditas por las estaciones de servicio para brindarle seguridad a las que prestan este servicio.
1: Sí.
2: Y también, hombre, pues que las estaciones sepan que hay mucha gente que pronto, por ejemplo, los domiciliarios que trabajan de noche, la gente que terminó un turno y a las 10 va saliendo ya para ir a su casa.
1: Claro, me ha pasado.
2: ¿Te ha pasado?
1: Sí, claro.
2: ¿Y
1: tarde?
2: Te dicen, no, niña, no le vendemos.
1: Sí, me dicen
2: usted
1: que
2: está
1: no.
2: Está muy sospechosa.
1: Sí, tengo como cara de atraco, ¿qué?
2: Delincuente.
1: Pero sí, digamos, uno entiende que ellos viven también con el susto, el temor, es dinero que es de su empresa, no de ellos, y que tienen que cuidar. Es su vida ahorita ya, pues, digamos, con tanta inseguridad, el temor de no llegar a sus casas bien.
2: Claro.
1: O sea, uno entiende muchos miedos detrás, pero sí, sí se pueden abordar nuevas estrategias precisamente pensando en la gente que apenas está saliendo a esa vida laboral, que apenas está yendo a casa.
2: Bueno. Vamos a ir a esta hora de la mañana con el informe de los bomberos voluntarios de la ciudad de Pereira. ¿Qué nos cuentan los hechos que han ocurrido en las últimas 24 horas?
3: Muy buenos días para todos. Desde el Cuerpo de Bomberos Oficial de Pereira, les habla el oficial de servicio, bombero John Javier Castrillón. Estas son las novedades de las últimas 24 horas. Apoyo operativo en la Villa Olímpica. Control y recolección de abejas. Uno en la vereda La Carmelita y otro en la vereda La Esperanza. Desplazamientos e intervención en el centro de la ciudad. Escape de gas natural. Uno en el barrio La Paz y otro en el Rocío Alto. Falla eléctrica, uno en el barrio Remigio Antonio Cañarte y otro en el sector de la Comuna del Café. Estas fueron las novedades de las últimas 24 horas en la ciudad.
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2: Ahí está el buen Darío, mi desesperación.

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1: Esta es la mañana de el miércoles en Radio 1, la de 1. Mi estimada Lorena, por favor, ¿qué horas tenemos y nuestro tema de conversación?
2: Son las 7 de la mañana, 30 minutos, y seguimos conversando de qué es lo que más le teme del futuro. ¿A qué le tiene miedo?
1: La gente tiene siempre, pero eso ha pasado toda la vida, ¿no?
2: Sí, siempre nos anticipamos.
1: La gente siempre ha tenido como ese tema de qué irá a pasar, la incertidumbre, ¿no?
2: Total.
1: Pero ¿sí sabías que eso solamente está en nuestra mente?
2: Sí, es algo...
1: El cerebro, somos la única especie que tiene esa capacidad como que de atrasarse y enfrascarse en el pasado y de adelantarse al futuro, a lo que no ha pasado.
2: Sí, sí, pues ¿cierto? Realmente dicen, hay un dicho muy famoso que la mente es el peor enemigo del ser humano.
1: Sí. Y en el 2012 se iba, no, pues hace años se iba a acabar, hace muchos siglos.
2: Ah, sí.
1: Varias veces se acabó el mundo, entonces en el 2012 se iba a volver a acabar.
2: A mí me encanta.
1: Y ha pasado del 12 al 26, ¿cuánto vamos? Como
2: 14 años.
1: Y acá seguimos.
2: Y sí, pero me encantó la época donde teníamos los vecinos con supersticiones.
1: Exacto.
2: Que ponían las bolsas negras
1: en
2: las ventanas.
1: ¿Sabes que hay ciertas sectas religiosas que también tienen su fin del mundo? Y en una un resto se reunieron todos, habían vendido todas sus cosas y todo, y se reunieron un día y dijeron, no, hoy a las 5 de la tarde, según nuestras creencias, se acaba el mundo. Y se congregaron todos y nunca el mundo se acabó. Todo parece ser que el líder de la secta se quedó con todo.
2: No, eso le iba a decir. Me quedé con la duda, ¿para qué vender todo si igual se iba a acabar todo?
1: Exacto. ¿Ves? Pero bueno, se acabará el aguamasa. Ahora vamos con la gente a través del aparatico. 323-443-9711.
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1: Por aquí está Rubén Darío.
3: Muy buenos días, Radio 1.
1: Hola.
3: Zuli, aquí reportando sintonía desde Santa Rosa de Cabal.
1: Epa, Santa Rosa de Cabal.
3: Y para el temita del día,
1: sí.
3: Lo que más me asusta a mí el futuro es la muerte. Porque es que uno no sabe cuándo va a pasar, cuándo va a ser, cómo va a ser. Entonces eso sí me asusta.
1: Oye, asusta, pero esa es otra, ¿no? A ver, desde el día cero que usted nació, ahí en el que le dicen.
2: Sí, que se va a morir en algún momento, es verdad.
1: O sea, pero eso sí va a pasar.
2: Pero mira que, digamos
1: la
2: que...
1: La forma, el día y la hora, pues, es incierta. Pero, ¿qué va a pasar?
2: De pronto, el día que tenga hijos, me dará miedo dejarlos a ellos.
1: Ok.
2: De pronto. Por ahora me preocupo en vivir, sí, no más.
1: Exacto.
2: Pero sí es...
1: A ver, les voy a dar una mala noticia a todos los que le tienen miedo a morir. Se van a morir.
2: Me pareció escuchar a
1: Omar. Esa es la mala noticia. Todos moriremos, al final todos moriremos.
2: Ay, no.
1: El que crea todavía que no, pues está viendo fuera el texto. Porque sí, si nació, es porque...
2: Vamos a morir en algún momento.
1: Qué pena haberles dado esa noticia así.
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1: Adri.
4: Muy buenos días, Radio 1, la de 1. Mi nombre es Adriana Mejía, de acá de Altos de Llano Grande. Mi mayor temor es que se acabe el agua. Sin agua no somos nada.
2: Uy, sí.
1: Y que, no, y que se acabe el agua el día que uno peor está del estómago.
2: Uy,
1: que
2: sí.
1: Esa sí es peor.
2: Duro, duro. No.
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1: Tenemos ahora las 7 de la mañana, 39 minutos.
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2: Ahora son las 7 de la mañana, 42 minutos, y seguimos con nuestro tema del día y escuchando a los oyentes en el aparatico.
3: ¿Cuál es nuestro tema del día?
2: Ah, bueno, nuestro tema del día es: ¿a qué le tienen miedo del futuro? ¿A qué le temen del futuro? A ver.
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3: Adri.
5: Muy buenos días, Radio 1, la de 1. Mi nombre es Adriana Mejía, de acá de Altos de Llano Grande. Mi mayor temor es que se acabe el agua. Sin agua bueno. No somos nada.
3: Vea, ya nos había dicho del agua,
2: sí,
3: ¿cierto?
2: Sí, ya nos había contado que el agua, y vale. Tiene toda la razón, Dios mío, ¿no? Donde se acabe, cómo nos bañamos, cómo hacemos de comer, cómo...
3: los bebés, ¿no?
2: Sí, total.
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3: ¡Alexis!
6: Buenos días, Radio 1, la de
3: Buenos días. ¡Epa!
6: Saludos desde Cubita la Bella.
3: ¡Epa!
6: ¿De qué le tengo miedo al futuro? A la tecnología, veo que está avanzando mucho.
3: Esa no hay que tenerle miedo, esa hay que sacarle provecho.
2: Pero pues yo me imagino que él en el escenario de...
3: Claro. Los robots que nos van a reemplazar.
2: Total, ¿qué tal? ¿Cómo fuera? ¿Qué?
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3: Jessica.
7: Buenos días, Radio 1, la de 1, Smile Subile. Por aquí ya trabajando, empezando labores, escuchándolos a ustedes, subiéndonos el ánimo. Muchas gracias. A ver, por favor, unas boleticas pues para ir a ver a Grupo Firme. No sé, no es tu cumpleaños, qué felicidad fuera. Un abrazo, los quiero muchísimo.
3: No.
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0: Señoras y señores, damas y caballeros, muy buenos días. Estamos de Giro de Italia, la Corsa Rosa. Hoy la quinta etapa entre Praia a Mare y Potenza. Estamos buscando como el centro de Italia, todavía en la parte sur. Etapa de 203 kilómetros, lo que nos espera en el día de hoy. Etapa dura, difícil, complicada y además con protagonismo colombiano en el día de hoy. Así que bienvenidos a las emociones de esta quinta etapa. 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Estamos iniciando esta información en los 770 de Bogotá, 94.4 de Medellín, 106.1 en Buga, 103.3 en Fusagasugá, 1380 en Tunja, 98.3 en Barbosa, 107.7 en Armenia, 103.7 en Bucaramanga, 94.7 en Pereira, 90.3 en Neiva y la 900 AM en la ciudad de Cúcuta. Día lluvioso, pertinaz llovizna la que hemos tenido en el día de hoy. Pero que sea el primer comentarista del ciclismo en América, don Héctor Urrego Caballero, quien abra esta transmisión con su análisis inicial. Don Héctor, muy buen día. Bueno, ya viene don Héctor, entonces don Agustín Martínez, abra usted plaza, don Agustín, muy buen día.
1: Abrazo cordial, mi querido Rodrigo, gran saludo para usted, para todos nuestros oyentes en las diferentes ciudades que están con nosotros en esta transmisión gigante del Giro de Italia. Como siempre, tendremos la información del Giro de Italia y toda la información también del deporte en Colombia y el mundo. Les contaremos, sí señor, les contaremos todo lo que tendremos aquí en RCN Deportes para contarles cómo va esta clasificación general, llegando a la etapa del día de hoy. Julio Ciccone se lo soñó desde niño, mi querido Rodrigo, del hombre del Lirol, 16-18-51, es el líder del Giro de Italia, Julio Ciccone, vistiendo la camiseta rosa. Jan Christen, el hombre que ayer fue protagonista de la competencia, es segundo, a 4 segundos. Florian Storck, el alemán, es tercero del Tudor Pro Cycling, a 4 segundos. Y ahí está nuestro querido Egan Bernal del Net Company Ineos, a 4 segundos también, cuarto. Y en el quinto lugar, Tim Aresman. En el quinto lugar se encuentra ubicado Tim Aresman, que es uno de los hombres que también están ubicados entre los 5 primeros. Luego está Guido Pellizzari, a 6 segundos. Y a 10 ya aparece Lennart Van Elvet, aparece Enric Mas, aparece Markel Beloki y aparece Jan Hir del NCN Cycling. Los 10 primeros de la clasificación general, mi querido Rocky.
0: Muy bien, hay que decir que Einer Rubio ganó el premio de montaña, el primero que tuvimos de segunda categoría. Einer Rubio, que va a venir a tratar de alcanzar la mayoría de puntos en los premios de montaña. Einer Rubio, que en este momento es líder transitorio del Giro de Italia, está metido en la fuga con Alfonso Eulalio, con Manuele Tarossi, Lorenzo Milesi, Einer Rubio, Ben Turner, Gianmarco Garofoli, Víctor Campaner, Igor Arrieta, Jonathan Narváez, está Martín Jota, Cristian Escaroni, Guillermo Silva y Darren Rafferty. A ver qué le están quitando la chaqueta aquí a el señor Ciccone. En este momento los del Lidl, que vienen trabajando intensamente y no han permitido que la fuga se vaya por allá lejos, lejos, lejos. Ahí está están en este momento tratando de mantenerlos ahí cerca. Ahora sí, ya tengo contacto con el profesor Héctor Urrego Caballero, quien tiene el análisis de comienzo de esta transmisión del Giro de Italia aquí en RCN. Don Héctor.
2: Rocky, buongiorno, good morning. Para el saludo a todos nuestros oyentes en Colombia y en el mundo, al igual que para nuestro compañero Agustín, para Héctor. Y aquí vamos con esta etapa que pretende ser como una segunda muestra de clase, de condiciones, de forma, apenas iniciando la primera semana del Giro de Italia luego de lo visto en el día de ayer. Hoy, pues, el ascenso, ya hubo uno pequeño, pero aquí vamos ahora por uno más largo, ya que sumado nos da cerca de 15 kilómetros, porque hay un premio de montaña inicial en el cual no tenemos puntaje. Rocky.
0: Sí, señor, cómo no. Sí, ya estamos subiendo. De hecho, ya estamos con tendencia a la subida en este momento. Desde hace 4 kilómetros empezamos ahí, que pareciera que no se nota, pero ahí está el falso plano. Más adelante, como usted lo dice, se insinúa un poco más la subida, pareciera un premio de montaña perfectamente, de segunda categoría, luego se baja y luego sí, los 9 kilómetros de para arriba de ese premio de montaña. 2 minutos 4 segundos, la última ventaja que tiene el grupito de 13, los 13 del Ave María que están aquí en punta de carrera con Einer Rubio, el colombiano del Movistar, que es el líder transitorio de la carrera, y sigue la pertinaz llovizna. No para de llover, día un poco frío, digamos 20 grados la temperatura. Tomémonos un tinto, seamos amigos. 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
0: A ver, que se me cortó la comunicación. Se me cortó, compañeros.
1: Ahí está bien, Rocky, hasta el aire, con todo.
0: Perfecto, cómo no, aquí estamos con compensar. 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
0: 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Bueno, faltan 91 para que termine la etapa de los 203 que tiene esta quinta fracción. Mañana vamos para Nápoles, de las ciudades más importantes de Italia. Atención, Agustín, con la etapa en el día de hoy. Los últimos 1.300 metros con tendencia a la subida. Un falso plano, pero atención que a 5 kilómetros usted sale, digamos, de la parte rural y empieza en esos últimos 5 kilómetros a subir para ir a buscar la meta arriba, para ir a buscar a Potenza, la ciudad donde termina hoy, que queda en la cresta de la montaña. Así que bien compleja la llegada. Vamos a ver qué puede pasar. No creo que aparezcan de pronto los embaladores, o de pronto aguanta uno o dos ahí para la etapa en el día de hoy.

0: Entre tanto, con ciclismo y mucho más, a esta hora tenemos a Mauricio Osorio, que tiene información desde la capital de la República. Aquí sigue lloviendo, Mauricio, pértidas llovizna la que está cayendo en esta etapa. Mauricio, buen día.
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2: Buenos días, Rodrigo. Ciclismo y mucho más, con información del Ministerio del Deporte, porque ha confirmado el Ministerio que este jueves se realizará el lanzamiento oficial de las mesas de trabajo para la construcción del Plan Nacional de Recreación 2027-2036, un instrumento estratégico de política pública que orientará el desarrollo del sector recreativo durante la próxima década en Colombia. Esta jornada fue citada para realizarse en el Hotel Tequendama, en el Salón Rojo, y contará con la participación de cerca de 500 asistentes entre representantes institucionales, actores del sector recreativo, líderes territoriales, organizaciones y demás actores del sector de diferentes regiones del país. Aseguró el Ministerio que este espacio tiene como objetivo formular el Plan Nacional de Recreación 2027-2036 mediante un proceso participativo, técnico e interinstitucional que permita responder a los nuevos retos sociales, las transformaciones territoriales, la necesidad de actualización estratégica y la continuidad de los procesos que fortalecen la recreación y el bienestar de las comunidades. El Ministerio del Deporte destinará una inversión superior a los 200 millones de pesos para el desarrollo de esta primera mesa de trabajo. Ciclismo y mucho más en Deportes RCN con Mauricio Osorio Muñoz.
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0: Quinta etapa, exactamente, faltan 88 kilómetros. Estamos ascendiendo levemente para ir a buscar los Apeninos Lucanos. Así se llama esta serranía, digamos, por donde va a transitar la etapa en el día de hoy, en la parte final, en la segunda parte de la etapa, porque ya hemos caminado más de 100 kilómetros. Se mantiene el grupito de punta con Alfonso Eulalio. Está bien ubicado en la general, está a más de un minuto. Manuel Letarossi, Lorenzo Milesi, Einer Rubio a 10 segundos en la general. En este momento es el líder de la carrera. Ben Turner del Ineos, está Gianmarco Garofoli del Sudal, está Víctor Campaner del Visma, está Igor Arrieta del UAE, Jonathan Narváez, vuelve Narváez otra vez, ayer ganó y aquí lo tenemos. Hay dos del UAE, hay dos del Movistar, Milesi y Rubio, hay Jota del Uno, están dos de El Astana, Scaroni y Guillermo Silva, vuelve el uruguayo, aquí está metido. Hoy le estamos viendo mejor cara al pedalista Egan Bernal, que ayer tuvo muchas dificultades, pero que afortunadamente parece que fue un momento de crisis nada más. Y el decimotercero en la fuga, Darren Rafferty, el irlandés del IF. Y entre tanto, como trabaja este Greve Xavier, todo el tiempo el eritreo trabajando para evitar que la diferencia de los punteros se crezca. Quiere mantener la camiseta rosa el señor Giulio Ciccone, que ayer se hizo a esa camiseta. Ahí está el equipo trabajando con toda. 2:18, la última diferencia. 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

0: Tordo de Héctor, hoy lo complicado va a ser la lluvia. Ha llovido en la parte llana, la parte montañosa inicial, donde Einer Rubio ganó el premio de montaña de segunda categoría para las estadísticas. Ese premio de montaña tenía 11 kilómetros y el que viene tiene 9, pero como ya lo comentaba el profesor, antes hay un chorrero de montaña que no aparece categorizado, pero hay que subir allá a los Apeninos Lucano, don Héctor Urrego.
1: Bueno, Rodrigo, pues aquí estamos entonces siguiendo atentamente a esta etapa. Sí, esto es la parte baja por donde normalmente deberíamos encontrar un poco de sol. Cuando hoy la etapa está no por el lado costero, ¿no?, sino está más bien adentrándose un poco al centro de la bota. Hoy vamos como por la espinilla, ¿no? Así que.

0: El mal clima, digamos, va a acompañar la carrera en el día de hoy, por lo menos por lo que se está viendo por el momento. Vamos a ver hasta cuándo, teniendo en cuenta que todavía nos faltan 86 kilómetros. De todas maneras, no deja de afectar esto. El tema, uno de los temas de ayer ha sido Egan Bernal. Yo no le pongo tanta tiza ni tanto misterio al asunto. No son robots, está claro que todavía no son robots los deportistas, ¿no? Ya hubo competencias para robots, la maratón, una maratón en Pekín, incluso pues hubo un super récord mundial por parte del robot que ganó la carrera, ¿no? La ganó la maratón. Pero en el ciclismo y en general en las actividades humanas todavía hay seres humanos. Entonces, un momento, una indigestión, cualquiera la puede tener, un dolor de cabeza, un dolor de oído, aparece improviso en cualquier ser humano, ¿cierto? Yo no veo por qué un ciclista no puede tener un momento de dificultad, o sea, no me explico por qué de una vez ya alarma, se acabó, se murió, se fundió, se no sé cuántas, nada. A todos los ciclistas, a todos los deportistas tienen momentos críticos, momentos difíciles, momentos. Otra cosa ya es hundirse definitivamente, pero un mal momento lo pasa cualquiera, lo tiene cualquiera. Cualquier ser humano. Así que yo sí diría que ese tema, bueno, por lo menos este pechito no le pone ni mucha tiza al asunto, ¿no? El tema, siempre sostuve, si no pierde sino 20 o 30 segundos, tiene toda la opción de conectar y conectó, listo. Hoy veremos si fue un asunto pasajero, si es un asunto preocupante ya en la montaña que viene, y no nos quedan sino 16 etapas todavía, así que me parece que es como muy temprano para juzgar de una manera o de la otra. Así que el tema, Egan, dejémoslo simple y llanamente como un momento pasajero de dificultad, que todos lo han tenido, desde Eddy Merckx hasta el señor Pogacar. Todos lo han pasado, algunos no se nota, algunos saben ocultarlo, algunos lo soportan de una manera, pero claro, entre los grandes campeones se nota mucho más. Ese es el primer tema. El segundo, tengo la impresión, Rocky y Agustín, que Rubio iría, ojalá que sea así, ¿no? También como con un objetivo de tratar de luchar por los premios de montaña. Ojalá que se le dé, ojalá que ese sea un objetivo. No lo tenemos claro y habrá que esperar otras etapas también para ver qué objetivo tiene Einer, aparte de terminar la carrera, porque su objetivo central, ya lo dijo, es hacer las tres grandes. Pero él ha sido un gran protagonista y creo que seguirá buscando de esta manera, ¿no? De pronto sí, luchar por los premios de montaña, que ha sido una característica de los ciclistas colombianos. La etapa todavía, obviamente difícil juzgarle en cuanto a su final. La diferencia, usted ya lo hizo notar, no está creciendo de ninguna manera. En estas oportunidades no están los lotes que permiten 10 y 12 y 8 minutos de ventaja. Eso no está pasando por el momento. Y el final debe ser también muy selectivo, de acuerdo a las subidas que vienen y que usted nos va a relatar, allí habrá selección incluso superior a la que vimos en el día de ayer. Rocky.
1: Muy bien, don Héctor, completamente de acuerdo con usted. El momento de crisis que fue muy bien solventado por el mismo Egan, porque cuando usted anda mal, pues no hay forma de volver a llegar. Lo importante es que, a pesar de que el lote iba violento en su paso ayer, Egan volvió. Sí, que le dejaron a Turner, pero Egan volvió. Así que eso significa que no estaba tan muerto como lo hacen creer algunos. Tuvo un momento de crisis. Es normal también en esas primeras etapas de una gran carrera que de pronto el choque frontal con la montaña puede producir este tipo de situaciones. Y además la alta temperatura que pegó ayer, bastante fuerte, contrario a lo de hoy, que tenemos una baja temperatura. 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
1: Bueno, aquí estamos informando en RCN, quinta etapa del Giro de Italia. Están faltando 83 kilómetros. Esto es subiendito, buscando allá en la parte alta los Apeninos Lucanos. Vea, faltan 82 y el premio de montaña está exactamente a 49. Así que sáquenle cuenta todo lo que hay que subir en el día de hoy, 2.37. Se está aumentando la ventaja para los 13 pedalistas que están en punta de carrera. Para el lote Einer Rubio, que es el nuevo líder de la carrera. Einer Rubio está tan solo a 10 segunditos. El otro que está por ahí cerquitica también es Eulalio. Alfonso Eulalio, el portugués, está a 1.11 y Raferty está a 3.05. Pero Einer Rubio solamente a 10 segunditos. Y estoy mirando cómo trabaja el lote, se pone. Este eritreo tiene cuerda para rato. Es un auténtico escolta de primera categoría trabajando para el Lidl Trek. Ahí está trabajando para Chicone. A esta hora tenemos ciclismo y mucho más en la ciudad de Barranquilla. Estamos saludando a Ángel Julio Rodelo en Barranquilla. Buen día, Ángel.
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4: Saludos desde Barranquilla, la hermosa Puerta de Oro de Colombia. Aquí presentamos ciclismo y mucho más. Con un relevo de 3 entradas, el colombiano Didier Fuentes consiguió su segunda victoria como lanzador de Grandes Ligas gracias al triunfo de los Bravos de Atlanta, 5-2 sobre los Cachorros de Chicago. El colombiano ponchó de inicio a Pete Crow Armstrong, figura de la novena rival. Después concedió una base por bolas, pero sacó adelante el quinto episodio retirando a 2 bateadores. Didier ponchó de igual manera en la sexta entrada a su primer hombre y sacó a Seiya Suzuki y Michael Brush sin ningún tipo de problemas. En la última entrada en el montículo, Didier ponchó a Moisés Ballesteros, sacó con un out de cuadro a Danby Swanson y retiró con un elevado a Pete Crow Armstrong. Su línea de trabajo fue de 3 entradas, con una base por bolas y 3 ponches, no permitió imparables y su efectividad cayó a 3.45. El salvamento del partido fue de Raisel Iglesias, mientras que la derrota la cargó Colin Rin. Pasó ciclismo y mucho más desde Barranquilla, informó Ángel Julio Rodelo.
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1: Muy bien, don John Chivatá, que a esta hora está en la coordinación de sonidos internacionales en el Giro de Italia, aquí en RCN Deportes. 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Agustín, sigue la pertinaz y llovizna. Llueve y no para de llover. Y lo preocupante es lo que dice el profesor: más arriba, más lluvia. Más arriba en la montaña, más lluvia. Ojalá que no. Ojalá que seque. Hubo un momentico por ahí que secó y pareciera que se iba a ir el agua, pero lamentablemente no se fue. Don Agustín.
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5: Lamentablemente sigue lloviendo, sigue lloviendo. Bueno, hablaba el profesor Héctor Urrego de la posible ambición de Einer Rubio. Ese es un objetivo prácticamente que va pegado del otro. Inicialmente lo que decían los técnicos y su cuerpo técnico en el Movistar era que tenía un físico portentoso, Einer Rubio, en este tipo de etapas largas y etapas de montaña, y que ese iba a ser su objetivo en este Giro de Italia. Pues esperemos que lo pueda rubricar, y lo uno va aparejado a lo otro. Si va a pelear por la etapa, pues normalmente tendrá que pasar por los premios de montaña bien ubicado, como lo hizo en el primer premio de montaña de la jornada del día de hoy. Rubio fue el primero, segundo, fue en el premio de montaña de tercera categoría, cuando apenas llevamos 27 kilómetros de recorrido de la etapa de hoy. Rubio, luego pasó Guillermo Tomás Silva, tercero Eulalio Alfonso y cuarto Víctor Campanaers, los hombres que sumaron puntos. Ahí Rubio sumó 9 puntos y comienza a hacer pues lo que el profesor Héctor Urrego dice: ¿por qué no pelear por una camiseta que tiene tanto significado para nuestro país, Rodrigo?
1: Rubio es tan bueno que viene a conseguir lo que se le aparezca en el camino. Si puede, gana la etapa del día de hoy. Si puede, se monta en la clasificación de la montaña. Y si puede, sigue en el top 10 de la clasificación general individual. Tiene la categoría, tiene la condición, tiene la capacidad, tiene el talento. Eine Rubio ayer lo demostraron con esa exhibición clamorosa de ciclismo que hicieron los muchachos del Movistar. Entre ellos, Eine Rubio. 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
1: Pero don Héctor, aquí a medida que vamos subiendito, va subiendo también la diferencia, se está aumentando ligeramente la ventaja para los 13 que van en punta de carrera. Don Héctor.
0: Pues esto nos sirve, Rodrigo, donde tengamos intereses con los nuestros, pues todo lo que sea en beneficio, nos sirve en beneficio, pues así de allá sea un beneficio colectivo en el cual estemos involucrados, ¿no? Para dinero es buenísimo, sí, la diferencia aumenta y aumenta y aumenta y pudiese coronar el premio de montaña, ¿no? No el primero, sino el segundo, porque el primero, del cual usted va a dar cuenta, no está categorizado, el segundo sí, y sumados los dos dan 15 kilómetros de escalada. Y ojalá pasen a los tres, a los cuatro. También esto del Max Lima, usted sabe que contribuye a apaciguar los ánimos, ¿no? A neutralizar un poco el ánimo competitivo. Y bueno, todo también depende de cómo se vaya desarrollando la jornada, qué actitud vayan a asumir los grandes. Aquí no viene un corredor así de podio, digamos, un hombre que amenace seriamente ciertas posibilidades, ¿no? Pues Narváez ganó la etapa de ayer, pero no, pues no es un hombre, digamos, de los llamados a ganar finalmente la carrera, al que no le podrían conceder tantas diferencias, ¿no? Diríamos que del póker de favoritos ninguno está aquí, y eso hace que el lote tampoco se desespere ni se desanime. Ya pasaron de los 3 minutos. No nos extrañemos de pronto si se llega también a los 4, Rodrigo, con beneficio de inventario. Entonces, para Iner, siga.
1: Bueno, don Héctor, y lo que era una pertinaz llovizna, ahora es un torrencial aguacero. Llueve intensamente sobre la carretera. Feo esto, de verdad. Decíamos por allá hace unos años, Agustín, que esto era día para perros. De verdad, hace frío, llueve intensamente. Ahí están los 13 que están en punta de carrera, están trabajando. A propósito, ayer lloró Orluis Aular. Lloró porque pareciera que se equivocó en la llegada. Él debió estar más atento a la marca del ecuatoriano y de Chicone, pero no, él fue el que inició muy abajo y al final le faltó la cuerdita suficiente para ganar la etapa. Pero era para que lo hubiera ganado ayer el venezolano, que al final lo sorprendió Jonathan Narváez, porque, repito, arrancó muy abajo y era con tendencia a la subida. Así que se le acabó al final un poquitico. Dígame, don Héctor.
0: ¿Sabe qué es lo difícil de esto, de esta situación climática? La bajada. No es tanto la subida, la bajada, si está en estas condiciones, se vuelve muy peligrosa, de alto riesgo, por múltiples circunstancias, porque allá también transitan carros que dejan por ahí su manchita de aceite. Tal vez las carreteras están en muy buen estado, siempre las reparchean, además para este tipo de carreras, las repavimentan incluso, pero me preocupa muchísimo es el descenso si vamos a tener estas mismas condiciones climáticas. Rodrigo.
1: Exactamente, don Héctor, la última parte de la etapa, los últimos 49 kilómetros, que casi todos son bajando, se baja y se baja y se baja, y allá en los últimos 7-8 kilómetros encontramos también una serie de vaivenes para arriba, para abajo, y termina subiendo, de hecho, la etapa en el día de hoy, un falso plano, el cual nos va a permitir llegar a la meta en potencia, porque como lo estaba explicando, se viene por la carretera y se sube a la población que queda en la cresta de la colina, allá en la parte alta, la capital. Esta es la capital, esta región casi no la conocía. Don Héctor sí, porque vivió por allí, hizo turismo. Basilicata, Basilicata se llama la región donde va a terminar la etapa del día de hoy. Partimos de Calabria, todavía ya de la población Praia Amare, así se llama la población donde partió esta quinta etapa. 3:08 la ventaja. Vamos con ciclismo y mucho más a esta hora a la ciudad de Cali. Allí tenemos a Quique Barón. Quique, muy buen día.
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7: 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Cali superó la meta de inscripción para la fase municipal de los Juegos Intercolegiados 2026. Al cierre del plazo dado por el Ministerio del Deporte, que maneja muy bien la doctora Patricia Duque, para el cierre de las inscripciones de los Juegos Intercolegiados 2026, Cali reportó 13.519 estudiantes deportistas para la fase municipal, cifra que superó la meta propuesta. Con esto, la inscripción es una de las más altas del país por municipio y representa el 22.31% de la inscripción del Valle del Cauca, un total de 60.586. Se estima que la ciudad puede descubrir a los nuevos talentos del deporte en edades entre los 7 y 17 años en más de 20 disciplinas. A propósito del tema, Norberto Arará, quien es el líder del área del deporte de la Secretaría de Recreación y Deporte, esto expresó.
8: Bueno, el pasado 30 de abril se cerró la plataforma de NaoSuite, que es la encargada de recopilar la información y la inscripción de las diferentes instituciones educativas y colegios del país por el Ministerio del Deporte. Santiago de Cali cerró su participación con 13.519 personas, entre esas 6.009 mujeres y 7.510 hombres, que harán parte de los 26 deportes que estaremos ejecutando la próxima semana en las diferentes instituciones y colegios de nuestra ciudad de Santiago de Cali. Bueno, se tiene contemplado iniciar después del 19 de mayo la fase municipal de los Juegos Intercolegiados y tenemos presupuestada terminarla el viernes 12 de junio. Entre esas cuatro semanas estaremos desarrollando las 26 disciplinas deportivas en alrededor 35-40 instituciones de Santiago de Cali en todos los deportes. De los Juegos Intercolegiados han salido deportistas de alto rendimiento que han representado a nuestra ciudad, departamento y nuestro país. Recordemos que los Juegos Intercolegiados tiene su fase municipal, que es la que desarrolla la Secretaría del Deporte y la Recreación de Santiago de Cali. Tiene una fase de departamental y regional, que es dirigida por Intervalle, y una fase nacional e internacional que está a cargo del Ministerio del Deporte.
7: Información en ciclismo y mucho más desde Santiago de Cali con Quique Barón Arango.
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1: Gracias, gracias, don Quique Baronda, desde la ciudad de Cali. Faltan 75 kilómetros, buen comportamiento para el grupito de punta, los 13 que trabajan aquí de manera mancomunada. Alfonso Eulalio, los voy a nombrar con tranquilidad para que tengan allí atenta nota. Alfonso Eulalio, de los bien ubicados en la general individual. Portugués del Bahrein, Manuel Letarossi, el italiano, todos los días está en fuga, este muchacho del Bardiani. Está también el italiano Lorenzo Milesi, es del Movistar, el colombiano Einer Rubio, el líder de la carrera por ahora, aquí transitoriamente. Viene también Ben Turner, el que le ayudó ayer a Egan, fue el ángel guardián de Egan Bernal y hoy está en la fuga, para que se dé cuenta, trabajó ayer y hoy se metió en la fuga, así que un día sí, el otro día también. Está el italiano del Sudal, Gianmarco Garofoli. Está también el belga del Bisma, Víctor Campaner. Está el español del UAE, que trae dos, trae al español Hugo Arrieta y trae a otro al ecuatoriano Jonathan Narváez, ganador de la etapa en el día de ayer. Está el noruego Martín Jota del 1, está el italiano Aidot de la Astana, el italiano Cristian Scaroni y Guillermo Silva. Volvió el uruguayo, que ayer perdió más de 12 minutos y perdió la camiseta rosa. Hay dos de la Astana y está Darren Rafferty, el irlandés del IEF. Son los que están metidos aquí en punta de carrera. Cae la diferencia un poquitín, 2:39. La última ventaja frente al lotedón dónde está Egan Bernal y dónde están trabajando los muchachos del Lidl. 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
1: Y don Héctor, aquí aunque estamos ascendiendo, viene la parte más fuerte de la primera parte de la subida. La vamos a empezar a subir en un par de kilómetros más. Esto se va a poner más duro y de para arriba amaina un poco la lluvia. Ya dejó de ser aguacero y vuelve nuevamente a ser llovizna. Don Héctor Urrego, caballero.
0: Bueno, señor, pues a tener cuidado aquí, sobre todo en los tramos así de descenso, en el gran grupo, pues obviamente se tomarán todas las precauciones, a pesar del ánimo competitivo, repito, pues no se trata de exagerar en el día de hoy. La diferencia con la que van a seguir transitando los fugitivos no va a ser tan grande, no va a llegar ni siquiera por allá los 5, los 6, los 7, ni nada por el estilo. Todo va a depender para este grupo de la actitud del grupo principal, de los jefes de fila. ¿Qué van a decir? ¿Van a ordenar como ayer al Movistar? Bueno, vamos a bloque con esto, ¿no? No sé si hoy algún equipo emprendería ese mismo tipo de acción, ¿no? Rubio por el momento también ya ha cumplido con un objetivo y es el líder transitorio de la carrera, ¿no? Eso tiene su, digamos, su encanto, ser el líder, así sea parcial. Por ejemplo, yo me acuerdo muchísimo de un liderato parcial en aquella vieja época, Rodrigo, de Julio César Cadena, líder parcial de un Tour de Francia, lo recordamos todos, ¿no? En aquella época nos llenábamos de felicidad y de alegría con cualquier acción que emprendiesen los nuestros, porque no había pasado eso, no había pasado. Y en la medida en que fueron apareciendo por primera vez ciertas cosas, pues obviamente que exultábamos de alegría y también nuestros oyentes, ¿no? Porque por aquello que para todo hay una primera vez, pues nosotros fuimos, o nuestros ciclistas fueron cada vez cumpliendo con un objetivo que inicialmente no estaba, no por nuestra novatada en llegar al gran ciclismo, pues todo lo que se nos fue apareciendo, el primer premio montaña, la primera camiseta de los premios de montaña, la primera etapa ganada, el primer podio, en fin, muchísimas cosas que luego resultan inolvidables por eso, por ser la primera vez. Para Iner, por el momento también, pues es la primera vez que él luce, así sea parcialmente, la camiseta rosada, ¿no? O es líder temporal del Giro de Italia.
5: Profe, quiero agregar a su comentario una cosa, porque algún aficionado me preguntaba un día, es que los colombianos ya ni les interesan los premios de montaña. No, la cosa cambió, o sea, lo que usted acaba de decir es absolutamente cierto. Esos objetivos se fueron logrando, ganamos los premios de montaña en las tres grandes, pero además cambia una cosa, profe, es que ya los colombianos pues corren con escuadras de afuera. No es un objetivo muchas veces para esos equipos, para esas escuadras, los premios de montaña. Uh-huh. Hay otros objetivos trazados y por esa razón no es que no les interese, a los colombianos les interesa, les sigue gustando la montaña, son muy buenos, claro, en la montaña, pero hay otros objetivos de escuadra.
0: Como dice Ricardo Torres, a lugar su comentario, exactamente eso es. Es diferente, o era diferente correr en un equipo colombiano como el Café, el Manzana Postobón, el Pony Malta, hasta el Gaseosas Glacial, que teníamos como objetivo eso, precisamente la camiseta, una etapa, y entonces corrían nuestros equipos a su libre albedrío, con la estrategia, según Gianni Savio, de nuestros ciclistas. Luego, cuando hacen parte ya de grandes equipos, pues dentro de esos equipos entonces los objetivos cambian definitivamente. Así se pudiese luchar por la camiseta y por los premios de montaña, de pronto las instrucciones son otras para Einer, otras para corredores que han estado en diferentes situaciones a hoy y ante Rodrigo.
1: Es cierto, completamente. Hoy está embarcado Einer aquí está metido y de pronto va a tratar de ganar también este premio de montaña de segunda categoría. Y de una vez va sumando punticos y de pronto se embarcan por ahí los del Movistar, que ayer lucharon, trabajaron y no pudieron con la etapa. Hoy lo están intentando nuevamente con Lorenzo Milesi y con Einer Rubio, que perfectamente, si se mantienen con esa ventaja, ahora son 2:25, podríamos pensar que el colombiano puede pelear la etapa también en el día de hoy, puede estar en la jugada, aunque ahí viene Narváez, viene Ben Turner, aquí vienen unos peces gordos, viene Campaner, viene ese muchacho Garofoli, el italiano del Soudal, viene Eulali, ojo con el portugués, viene Raferti, aquí viene gente buena como para pensar en la etapa, si es que de pronto se da la fuga de los 13 que están en este momento manejando la carrera. Amaina un poco la lluvia, ya no llueve tan fuerte, pero el piso sigue mojado, el proceso electoral es de todos los colombianos, por eso hay que darle un voto de confianza. Registraduría Nacional, dale tu voto de confianza. Aquí trabajan bien los 13 en punta, se ponen de acuerdo para trabajar. Entre tanto cambia la situación también en el lote, ya no están solamente los del Lidl, el equipo de Chiconi, está pasando también el Mora, el equipo del señor Pelizzari, de Giulio Pelizzari, el flaco Pelizzari, buen ciclista y candidatazo para este Giro de Italia, está colaborando también en este momento, digamos que no en la persecución, en el control de la diferencia que llevan los hombres de punta. A esta hora tenemos ciclismo y mucho más desde Medellín con el Bambino Henao. Bambino.
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9: Ciclismo y mucho más desde la ciudad de Medellín para hablar del Envigado Fútbol Club, que hoy viaja a territorio bogotano para enfrentar a Tigres. Esto en la penúltima fecha, quinta fecha, y que sería la última posibilidad de Envigado para aspirar a la clasificación en el torneo Betplay. Recordemos, Envigado ya ha jugado 4 compromisos, de los cuales se destaca una victoria, una derrota y 2 empates. Tiene 5 puntos de diferencia frente al Deportes Quindío. Mirando el cuadrangular del equipo de Envigado, tendrá que ganar y esperar que mañana Quindío pierda el partido. Hoy entonces 20 jugadores se van a desplazar, con Andrés Tobar y Jorman Mendoza como arqueros, Yendry Cuervo, John Gamboa, Santiago Noreña, Neymar Uribe, Emanuel Londoño, Edison López, Eduardo Zapata, Julián Palacios, Juan Aristizábal, Juan Cataño, Luis Ángel Díaz, Ronaldo Ramírez, Dairon Valencia, Estíbar Acuña, Rubio César España, Tomás Soto, Miguel Marulanda y Jesús Hernández, los viajeros hoy del equipo de Envigado para enfrentar a Tigres, esperando igualmente resultados positivos y poder aspirar a lo que será la gran finalísima del torneo Betplay. Con Edgar Henao, ciclismo y mucho más, ha pasado hoy miércoles desde la ciudad de Medellín.
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1: Gracias, señor Bambino Henao, por esta información desde la ciudad de Medellín. Estamos saludando al doctor Fabio Batallana, a la gente de Siste Crédito, que se preparan con toda para el clásico RCN en el mes de septiembre. Bueno, ya faltan 67 kilómetros, únicamente 67 para que termine la etapa. A propósito de Egan Bernal, esta mañana llegó a la firma ahí en Praia Amar. Llegó sonriente, el rostro se le veía bien. Cuando uno anda mal, no llega con la sonrisa, que llegó a la firma de planilla y a subir allá a la tarima, al escenario de presentación de los equipos. Llegó sonriente, saludaba amablemente a la gente que lo aplaude. Es una figura del ciclismo internacional. Ganó un Giro de Italia, así que por donde va pasando lo van aplaudiendo, y respondía con una sonrisa a flor de labio, lo que me da a entender que el hombre anda bien, que está bien. 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
1: Vea, están llegando los ideos hablando de Egan y ahí están metiéndose por el sector derecho y está cayendo granizo. Vea cómo está cayendo granizo, no es lluvia, no es agua, es granizo, es agua congelada. Son pedazos de hielo los que están cayendo en este momento sobre el lote. Ahí están los muchachos de Lineos arropando a Egan Bernal. Hoy sí están pendientes, lo que pasa es que ayer con ese paso que montó el Movistar desbarató a varios equipos, entre ellos el Lineos, que al final quedó con Turner, que fue el que le ayudó a Egan. Hoy están todos allí arropando. Ahí estamos viendo cómo están arropando al señor Egan Bernal y a Pipo Ganna, que es gran candidato para hoy. El Pipo Ganna, ahí está Aresman. Estoy viendo a Jack Hay, está Chifel por el sector derecho, el lote a lo ancho, pero con buen paso. Tanto es que la diferencia solamente está en 2:08 para el lote Einer Rubio, que sigue comandando en este instante la etapa, y Rubio, que sigue siendo líder transitorio, como lo estaba recordando allí don Héctor a Julito Cadena, el de Fusa, que fue líder transitorio también por allá en un Tour de Francia. Dígame, don Héctor.
5: Qué alegría cuando Julio César Cadena fue el líder virtual. Oiga, mire este datico. Habla usted de Víctor Campanaers. ¿Qué ciclista es este? Este es un bárbaro, como diría el profesor Urrego del Visma. Lisa Bay, 40,000 kilómetros ha recorrido Víctor Campanaers en 247 etapas en 15 grandes vueltas. O sea, eso es Tour, Giro y Vuelta a España. ¿Sabe a qué equivale esos 40,000 kilómetros? A una vuelta al mundo. Víctor Campanaers es un ciclista de una trayectoria impresionante, un fondista. Y este otro datico, los equipos más lastrados, los más castigados con las caídas, el Emiratos Árabes Unidos, 3 bajas, Yates, Mar Soler y Jay Vine. Y también el Loto tiene la defección de Arnaud Dely, de Milan Menten y también de Gudins. Esos tres ciclistas también pusieron pie en polvorosa.
0: Agustín, venga, le complemento. Campanaers no solamente uno de los más veteranos, sino también experto en las grandes fugas, no individuales o colectivas. El hombre Rodrigo me lleva años relatando fugas, y estoy seguro que en una gran cantidad de ellas ha estado este corredor francés, Víctor Campanaers. Víctor, además, es un excelente rodador, el hombre también. Bueno, complementando lo de los equipos lastrados. Lastrados, equipos con más abandonos, ¿no? Sería la traducción. Partieron 184, es que el lenguaje de la juventud todavía me cuesta trabajo entenderlo y aprendérmelo, ¿no? Y Agustín es un hombre muy joven, entonces por eso usa esa terminología moderna, de la proveniente además de la IA, o sea, inteligencia artificial. Partieron 184 y hoy firmaron planilla, unos más sonrientes que otros, como decía Rodrigo, 174. Los 10 abandonos, la grande caída del guardarrail, la que no se nos va a olvidar por lo peligrosa y por las consecuencias que dejó para nosotros. Santiago Buitrago, retirado a causa de esa caída. Anne Holter, del 1X Mobility, Buitrago del Bahrein, Mar Soler del UAE y Jay Vine del UAE. Luego, Matteo Moschetti, del Pinarello Q36.5. Otro retirado, Adam Yates, del UAE. Y otro retirado, Andrea Vendram. Y siguió la lista. Después del día de reposo, Arnaud Dely. Luego anunció también su retiro, ayer lo dijimos, Wilco Kelderman, gran baja para el Visma. Y Keidel Groves, del Alpecin. Esa es la lista de 10 abandonos cuando apenas estamos iniciando el Giro de Italia. Rocky.
1: Aquí estamos, don Héctor, 64 kilómetros. Ya vamos a... No, vamos a coronar. Vamos a empezar a subir la parte fuerte, digamos, del primer premio de montaña de esta secuencia que hay. Y luego sí, el de segunda, los dos serían de segunda. Sin embargo, no dieron puntaje para este, para esta primera parte. Oiga, hay un susto tremendo. Mati Cerrón del Tudor se estrelló contra la luneta, digamos que la defensa del vehículo del UAE por la parte trasera. Fue tan duro el golpe que la partió. Ahí va partida. Y sin embargo, Rondel sigue en carrera. Sigue en carrera, supo manejar, digamos, la situación, aunque se chocó de frente por la parte trasera. Noticias, anécdotas que deja esta etapa del Giro de Italia. Aquí, atención, estamos viendo los 13 pedalistas que siguen en punta. Ainer Rubio metido ahí, acompañado por Lorenzo Milesi. Hay que bajar con cuidado porque sigue lloviendo. Hay que bajar con cuidado. Estamos en los Apeninos Lucanos. A propósito, Potenza es de las ciudades más altas de Italia, es de las de mayor altura, digamos, allá en la cresta de la montaña queda Potenza, donde termina la etapa en el día de hoy. 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
1: 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A ver cómo están trabajando aquí en el grupito de punta. Ya está pasando el muchacho Rafferty, el irlandés pone paso, luego aparece Guillermo Silva, ahí está también Jota, no trabaja mucho el noruego, está trabajando Igor Arrieta del UAE. Quieren etapa hoy nuevamente los del UAE, que ya han ganado en varias ocasiones. Ahí estamos viendo también a Turner, es otro de los que trabaja aquí intensamente en el grupito de punta. Einer Rubio tiene a un compañero que le colabora ahí, el Lorenzo Milesi. Estamos viendo la camiseta del Bardiani también, Manuel Letarossi, los que aparecen aquí en la parte frontal de carrera. Entre tanto, quienes toman la iniciativa en el lote, están los Visma por la parte izquierda y está el equipo de Egan, ahí está el equipo del Netgear Company Ineos sobre el sector derecho, en una pequeña vacadita antes de afrontar esta primera parte de la subida que ya viene cuando faltan 62 kilómetros. El proceso electoral es de todos los colombianos, por eso hay que darle un voto de confianza. Registraduría Nacional, dale tu voto de confianza. 1.52, la última diferencia, viene mucho más rápido el lote, pese a que en punta no se duermen y están trabajando bien, pero en el lote ya aparecieron los grandes equipos que hacen un mejor control de la diferencia que llevan los muchachos que están en punta de carrera. Esta hora vamos con Mauricio Osorio, que tiene ciclismo y mucho más desde la capital de la República. Mauricio.
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11: Regresamos con ciclismo y mucho más a esta hora en Deportes RCN para hablar de la selección colombiana de fútbol sub-17. Atención, que la firma Novo Fútbol, en alianza con el Club Fortaleza de la ciudad de Bogotá, organizará la Copa Imposible sub-17 2026. El evento se llevará a cabo en la ciudad de Medellín y contará con la participación de la selección Colombia sub-17, que recientemente se consagró campeona del suramericano de la categoría. De esta forma, el seleccionado nacional que orienta Freddy Hurtado continúa su proceso de preparación con miras a la Copa Mundial de la FIFA Qatar 2026. El torneo se llevará a cabo en la capital de la montaña, iniciando el próximo domingo 24 y extendiéndose hasta el sábado 30 de mayo. La competición reunirá a 16 importantes referentes del fútbol formativo nacional e internacional, entre los cuales se destacan por Colombia Independiente Medellín, Atlético Nacional, Independiente Santa Fe, Fortaleza, Internacional de Palmira, Deportivo Cali, la selección de la Liga de Antioquia. Por Argentina, Boca Juniors, River Plate y Argentinos Juniors. Por Brasil, Flamengo y Fluminense. Por México, Chivas de Guadalajara. Por Chile, Universidad de Chile. Y por Bolivia, Bolívar. La estructura del campeonato consta de 16 equipos distribuidos en 4 grupos de 4 integrantes cada uno. Los dos primeros de cada zona clasificarán a la fase final por la Copa de Oro. mientras que los demás equipos competirán en los cuadros de la Copa de Plata y Copa de Bronce. Ciclismo y mucho más en Deportes RCN con Mauricio Osorio Muñoz.
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1: Bueno, aquí cuando se empina un poco la subida, Igor Arrieta, el que está tratando de partir, el pedalista del UAE, está tomando aquí la ventaja rápida de 30, 40 metros. Dicen las redes internacionales que el que está dañando la fuguita, lamentablemente, es Einer Rubio. ¿Qué la está dañando? Lamentablemente está dañando la fuguita Einer Rubio, porque es un hombre que no solo se puede poner la camiseta rosa, sino que es un hombre que tiene mucha condición y sigue siendo un ciclista peligroso. Por eso no le permiten mucha ventaja. Arrieta el que toma la iniciativa. A ver, que faltan 61. Allá se vienen 3, 4 más pedalistas que están tratando de partir en este momento para venir a buscar a Arrieta. Estoy buscando a Einer Rubio, que seguramente se va a mover también allí, mientras que el Bora trabaja en el lote para Giulio Pellizzari, o al menos para evitar que los que están en punta sigan aumentando la ventaja. 2:45, tomémonos un tinto, seamos amigos. 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
1: A ver quiénes se vienen allá, porque se está partiendo el lotecito aquí en esta parte fuerte de la subida. Después de Arrieta viene Eulalio Tarossi, Raperti, Milesi. Estamos viendo a Rubio, Turner, Garofoli. Ahí está Campaner, está Jonathan Narváez, está también el pedalista Giota, está Scaroni, está Guillermo Silva. Ahí estamos viendo cómo se sacude en este momento la carrera. No quiere ir tantos. Arrieta rompió el ritmo de competencia en la parte frontal y está tomando una pequeña ventaja. Entre tanto, el trabajo en el lote lo hace el equipo de Giulio Pellizzari, el equipo del Red Bull, el equipo del Bora. 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
1: Bueno, se va a coronar aquí un kilómetro más y se va a coronar aquí la primera parte de la subida. Luego bajamos un kilómetro y medio aproximadamente, y luego de para arriba otra vez para ir a buscar el premio de montaña de segunda categoría. Entre tanto, Arrieta se mantiene en la primera posición de carrera. Ahí está conduciendo en este instante con unos 50 metros. Están tratando de partir otros pedalistas del grupito de punta. 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Registraduría Nacional, dale tu voto de confianza. Einer se arropa acá en la parte trasera del grupito de punta, tratando de mantener aquí la condición para disputar un poco más adelante lo que viene. Don Héctor Urrego.
0: Bueno, Rodrigo, pues diríamos que comenzó un poco la hora de la verdad de la etapa, ¿no? Porque lo que suceda aquí en este ascenso, luego se puede mantener un poco en esos kilómetros que restan entre la montaña grande de Il Villano y el kilómetro Red Bull, ¿no? Porque de ahí hacia abajo ya esos 15 kilómetros mínimo de descenso, pues no resolverían muchas cosas. Así que tanto para la fuga como igualmente para el lote, aquí está comenzando la hora de la verdad, la hora de la verdad en cuanto a la etapa, ¿no? Parece que va a dejar de llover, pero sin embargo la página oficial del Giro y el Radio Corsa pues indica que el mal tiempo seguirá, que seguirá lloviendo. Incluso en la llegada se anuncia también lluvia, pero el señor Meteo, usted sabe que suele cambiar. Me parece que al UAE la única alternativa que le quedó después de los lamentables abandonos que ha sufrido es esto, como la búsqueda de etapas. No veo el hombre que de pronto podría pelearse la carrera, que era la intención con la cual llegaron los hombres del UAE, los compañeros de Poggi. Rodrigo.
1: Es cierto, don Héctor, están allí acomodando mal en el generador de caracteres. Dicen que falta 4.2 para pasar por el villano. No, todavía falta. Después de este paso que estamos viviendo aquí, hay que bajar un poquitico y luego hay que subir cerca de 9.5 kilómetros. Claro. Hay que subir.
0: Claro.
1: ¿O no, don Héctor?
0: Sí, digamos que oficialmente la subida está cronometrada o categorizada, primero como de segunda categoría, y son oficialmente 6.600 kilómetros al 9.2. Eso es ligas mayores, hablando de escaladas. El promedio de una subida puede fijarle usted entre 6 y 8, ¿no? Para decir que es una subida de grupo, una subida de no tan alta exigencia, pero arriba de 8, como va a suceder con esta que viene, pues 9.2 es el porcentaje de inclinación, y eso la hace bastante difícil. No sé, pero tengo la impresión que de pronto en el lote grande se desencadena una grande batalla. Rodrigo.
1: A ver, que se me está quedando rubio. Se me está quedando ahí, no pierda la rueda, Einer, no la pierda. Está colgándose un poquitico, pierde 7, 8 metros, Einer Rubio. Vuelva papá, que ya viene la bajadita. Ya viene la bajadita, 2.03, la última diferencia. Ya está tomando 19 segundos de ventaja Igor Arrieta sobre los compañeros de fuga. Einer con alguna dificultad, pero ahí está apretando el colombiano para volver al grupito que le va a llegar a Arrieta nuevamente. Vamos a tener otra vez lote compacto. El premio de montaña está a 49 kilómetros de la meta y faltan 59, lo que indica que sacando la bajadita son por lo menos 7, 8 de para arriba. Lo que viene, bota la chaqueta el señor Igor Arrieta porque amainó la lluvia, aunque el piso sigue mojado. La temperatura baja de unos 20 grados, no tan baja como para que haga tanto frío. A ver que Rubio está volviendo, ahí está volviendo Rubio, vuelve Rubio, vuelve y se mete. Otro que está tratando de aguantar es el número 45, ahí está Raferti que también trata de aguantar. Uno en punta y 12 que persiguen a 24 segundos y el lote que lo trae la gente del Mora a 2 minutos. 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
1: Arriba, arriba, arriba ese ánimo. Bueno, es que primero se va a pasar aquí por Villano, así se llama la población, pero hay que seguir subiendo, hay que seguir de para arriba, aquí en los Apeninos Lucanos, como se llama todo este sector de Italia en el interior. Sí, señor, don Héctor.
0: El premio de montaña se llama Montaña Grande di Villano, así como decir patios de Bogotá, ¿no? Patios de Bogotá. Entonces se pasa por Villano, como usted ha relatado, y se siguen subiendo estos 6 kilómetros y se llama la Grande Montaña o la Gran Montaña. Siga.
1: Exactamente, la Gran Montaña, la Grande Montaña en Villano. Villano es la población que están en este instante transitando los pedalistas que van en punta de carrera. Vamos a Santa Marta, nos tiene información importante el rey de la Samaria, don Emir Ochoa.
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13: Información deportiva desde Santa Marta para ciclismo y mucho más. Una importante victoria logró el equipo Unión Magdalena el día anterior ante el Real Cartagena. Los amarios se impusieron por 3-0 con anotaciones de Gabriel Arrieta, el primero, y el segundo y el tercero del goleador del torneo Betplay, Andrés Carreño. De esta manera, el cuadro samario llegó de nuevo a la punta de la competencia con 7 puntos, superando a Cartagena, que tiene los mismos puntos, pero Unión Magdalena, por la ventaja deportiva, le gana la posición. Ahora, el cuadro samario espera que la Dimayor defina a qué hora el día domingo se jugará el partido en condición de visitante ante el Barranquilla en la capital del Atlántico. Blanco. Por su parte, el Bogotá recibirá al Cartagena en la quinta fecha. Sin embargo, en el día de hoy, bogotanos y barranquilleros jugarán en la capital de la República. Información deportiva para ciclismo y mucho más desde la bahía más bella de América, Santa Marta, con Emiro Ochoa Castillo.
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1: Gracias, Emiro, desde Santa Marta. Ahora pasamos por el premio de montaña y luego seguimos ahí por la parte alta, por la cresta, digamos que por el lomo de los Lucanos. Allá arriba una cantidad de vaivenes, subidas, bajadas, curvitas. Vienen unos kilómetros bien complicaditos, bien difíciles. Y la etapa está viva porque solamente está perdiendo 1.40. Uno 40, el grupito de Einer solamente tiene un minuto de ventaja frente al lote líder donde trabajan los Bora. Los Bora, la etapa complicadita, don Héctor, porque esa parte de arriba con vaivenes, con subidas, con bajadas, con curvas, bien complicado con este piso mojado, don Héctor.
0: Usted que fue tan buen estudiante de geografía sabe que la denominación del terreno que viene después de ese premio de montaña y seguir a esa altura, además están a 1400 metros, eso ya son ligas mayores, es transitar sobre una meseta, ese es el término geográfico que usted muy juiciosamente aprendió cuando no se iba para el río, sino se iba juicioso a estudiar, siguiendo instrucciones maternas. Bueno, pues en esa meseta se va a transitar a esa altura, si tenemos en cuenta la altitud a la cual se encuentra la grande montaña, son 1400, eso ya se respira grueso, aquí eso es una risa, 1400 metros es una risa, allá sí ya son, es dificultad, ya se respira grueso, Rodrigo.
1: Arrieta se mantiene en la parte frontal, aquí está terminando la vacadita antes de afrontar de manera definitiva el premio de montaña de segunda categoría. Ahí está el español, es el que conduce todavía la etapa, se quiso venir en solitario, vamos a ver hasta dónde le aguanta, porque allá viene Eulalio, ahí están a 40 segundos, se está aumentando la ventaja, de todas maneras sobre el grupito Eulalio, Tarossi, Raperti, Milesi, Einer Rubio, Turner, Garofoli, Campaner, Narváez, Jota, está Scaroni y está Guillermo Silva, Arrieta que está a 4 minutos 6 segundos en la general individual, así que de esta manera sigue siendo líder de la competencia de manera virtual, de manera parcial, de manera transitoria, aquí en movimiento en carretera, el señor Einer Rubio, el ciclista colombiano que hace rato viene disfrutando de esa condición de líder de la competencia del Giro de Italia. 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
1: 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A ver que se seque el piso, parece que no viene más la lluvia, ojalá, porque lo que viene es durito. Es una cantidad de vaivenes, de subidas, de vacadas, de curvas después del premio de montaña. Por ahora vamos a empezar con el premio de montaña de segunda categoría, Don Agustín.
5: Premio de montaña durísimo, en el inicio del premio de montaña 7.8, casi 8% de desnivel, y luego alcanza en una parte, en el kilómetro 3-4, al 10.6%, realmente durísimo esa parte del Monte Grande de Villano. Ya el final, los últimos metros, tiende a no ser tan difícil, al 5.6, pero es un premio de montaña bastante, bastante exigente. Pareciera que ni siquiera los de la fuga van a alcanzar a coronar este premio de montaña. Veremos a ver si lo pueden hacer frente al lote, que también debe tener ambiciones.
1: Que está apretando, como no. aunque se mantiene la ventaja a unos 54, bueno, un minuto, porque este grupito de Iner Rubio está exactamente a 57 segundos de Igor Arrieta, que le está rindiendo al español. Tiene usted razón, en cualquier momento los va a empezar a ver el grupo, en cualquier momento los va a empezar a ver el grupo. Aquí faltan 5 kilómetros para coronar el premio de montaña, y atención que se está partiendo el grupito de 12. Vamos, Einer, que se fue Jonathan, allá va Einer. A ver, atentos, porque se vienen tres muchachos que se mueven en punta. Se viene el Sudal, ahí estamos viendo a Garofoli, ahí está también el ecuatoriano Jonathan, y está Escarón, y los que están partiendo del grupito Einer, que no lo veo tan sueltecito, veo mejor al ecuatoriano, estoy viendo mejor al ecuatoriano que ganó la etapa en el día de ayer. Ahí está Jonathan Narváez, está Garofoli, marcado con el número 133, y ahí viene Scaroni, también los que están partiendo, y se vienen a buscar al pedalista Igor Arrieta. El proceso electoral es de todos los colombianos, por eso hay que darle un voto de confianza. Registraduría Nacional, dale tu voto de confianza. Vuelve al comentario Héctor Urrego, caballero.
0: Bueno, señor, pues ojalá que se mantuviese así, pero es difícil, ¿no? Yo creo que el lote va a seguir acercándose, porque huelen ahí la cercanía de los fugitivos. El que se está salvando por el momento es Arrieta, que es un hombre ya de mucha experiencia.

0: doler la cabeza, una muela, algo puede pasar, pero sería motivo de alarma que se hubiese hundido definitivamente, que hubiese perdido por allá 3-4 minutos, ¿no? Pero eso es un asunto momentáneo, ¿no? Solo le, tal vez estaba más difícil llegar y de pronto no llegaba, pero encontró una compañía circunstancial, primero su propio compañero de equipo, luego otros hombres que necesitaban también llegar al lote y por eso se produjo afortunadamente la conexión. Sigámosle la huella a Ene Rubio, a ver el hombre que pues trata, hace todo lo posible por seguir resistiendo. Usted nos cuenta, Rodrigo.
1: Pues ahí viene en compañía de dos más pedalistas, le van a llegar a Garofoli, le van a llegar a Jonathan Narváez, a Scaloni, a ver, que me parece que es Eulalio el que viene ahí con Tarossi, con Einer Rubio, ahí está, no, es Milesi, no es Rubio, es Milesi, el del Movistar, el que va a llegar, llega Silva también, ahí está llegando Silva también, a ver, que quedan seis ahora, los hombres, ¿dónde está Rubio? Que no lo veo, se me quedó, porque el que viene aquí es Lorenzo Milesi. Vamos a confirmar que no es Rubio, porque creo que puede ser Rubio o es Milesi, no, no, a ver, es, lo estamos.
0: No es Rubio.
1: No es Rubio. Rubio es Lorenzo.
0: Bajito, Rubio más bajito y un poco más morenito. Usted, Milesi, ya es un poquito más alto y es blanca. Siga.
1: Sí, lo que pasa es que traen tapadas hasta las orejas con esto de la lluvia.
0: De acuerdo.
1: Tapadas hasta las orejas, ahí vienen Rubio, que no ha podido, y todavía estamos ascendiendo, faltan 3 kilómetros, 700 metros para coronar el premio de montaña. ¿Quiénes quedaron? Quedó Eulalio, Milesi, Garofoli, Narváez, Scaloni, y quedó Guillermo Silva, el uruguayo. Van acercándose a 47 de Igor Arrieta, y más atrás queda Tarossi, Rafferty, Einer Rubio, Torder, Campaner, Jota, son los que vienen allá en la curvita, a ver si llega Rubio. Faltan 3 kilómetros y medio para coronar este premio de montaña. Luego seguimos en la travesía esa, allá en la parte alta. Seguimos en esa travesía de vaivenes, de subidas, territorio difícil. 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
0: Arriba, arriba, arriba ese ánimo. Bueno, Rocky, a ver, voy a comentar o opinar de la siguiente manera. Si esta ventaja se mantiene en el premio de montaña, por parte, bueno, inicialmente hay un fugitivo, ¿no? Pero si el grupo que persigue se une, se impone a una autodisciplina, podríamos pensar que de pronto coronen la etapa, que pudiesen llegar. Todo va a depender de cómo se juegue en la etapa, cómo transcurra entre el premio de montaña y el punto donde comienza el descenso. Pero con esa ventaja cercana de los 2 minutos por parte de Garofoli, ¿no? El hombre, por lo menos él, pues, está intentando, podríamos pensar de pronto que pudiese coronar. Otra cosa sería ya el grupo fugitivo. Primero van a conectar seguramente con Rubio y compañía. Y luego ya más adelante, los 6 que usted acaba de mencionar, Eulalio, Milesi, Garofoli, Narváez, Scaroni y Silva. Ellos tendrían la opción de alejarse un poco del grupo, de la persecución del grupo, una vez coronado el premio de montaña, si lo consiguen con esta diferencia, por ahí con un minuto treinta, ¿ok? Siga.
1: Sí, porque luego se les viene la bajada y en el lote no creo que vayan a arriesgar tanto. Por eso quería que llegara Einer, que llegue Einer, porque podríamos tener líder en el Giro de Italia. A ver si lo puede hacer, si puede coronar. Todavía faltan 3 kilómetros para coronar el premio de montaña. 3 kilómetros, a ver que se viene Eulalio, acaba de pasar por la pancarta de 3, se va acercando Eulalio al primero que van a cazar, a Turner. El primero que se rinde es Ben Turner. Viene el lote que lo trae la gente del Mora, el equipo de Pelizzari. 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
2: Ese portugués es bueno y está rindiendo, le va a llegar a la punta. A ver qué van a cazar a Rafferty también. Einer Rubio todavía se mantiene con una pequeña ventaja frente al lote. Aquí van a cazar a Rafferty. Es otro de los que estaban en punta de carrera. Entre tanto, el portugués Eulalio Alfonso es el nombre. Eulalio el apellido. Va a llegar a la punta de carrera. Y faltan 2 kilómetros, 800 metros para pasar por el premio de montaña. Se viene hasta acercando a Igor Arrieta y si le llega lo pasa de largo. Veo bien al portugués. Mientras esto ocurre, vamos a Barranquilla. Don Ángel Julio Rodelo desde Deportes Barranquilla. RCN.
3: Saludos desde Barranquilla, la hermosa Puerta de Oro de Colombia. Aquí presentamos ciclismo y mucho más. Este miércoles a partir de las 8:15 de la noche, Junior recibirá Once Caldas en el estadio Romelio Martínez por la vuelta de los cuartos de final de la Liga Betplay. Este duelo otorga el último cupo a semifinales del primer semestre del balompié profesional colombiano. El tiburón llega a este partido con la ventaja tras ganar por la mínima diferencia en su visita a Manizales con gol del paraguayo Guillermo Paiva desde el punto penal. Es decir, si Junior gana o empata en casa, será semifinalista de la Liga Colombiana en este primer semestre de 2026. Después de quedar sin posibilidades en la cuarta fecha de la Copa Conmebol Libertadores por la derrota contra Cerro Porteño en Cartagena, el equipo barranquillero se impuso en Palo Grande y revivió. Esta llave tendrá un duelo aparte, el de goleadores. Por una parte, Luis Fernando Muriel con 11 goles es segundo en la tabla de máximos artilleros del torneo local, mientras que Dairo Moreno tiene uno menos. El histórico delantero del Once Caldas tiene 2 goles y es cuarto con la misma cantidad que Jason Guzmán. Pasó ciclismo y mucho más desde Barranquilla con ustedes, Ángel Julio Rodelo.
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2: Pues la última noticia es que cazaron a Einer. Cazaron en el lote a Einer Rubio, se presentó la cacería. Ahora Eulalio está llegando a la punta, tenemos 2 punteros, Igor Arrieta y Alfonso Eulalio. Luego aparece Lorenzo Milesi, allá vienen, atención, el lote va a recoger a todo mundo. El lote va a cazar a todo mundo. Lote que viene a 1.53, al último que cazaron fue Einer Rubio, pero allá se vienen acercando a Milesi, a Garofoli, a Jonathan Narváez, a Scaroni y a Guillermo Silva. Así que va a quedar la dupla de punta y luego el grupo. 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Registraduría Nacional, dale tu voto de confianza. Van a faltar 2 kilómetros únicamente para coronar el premio de montaña. Afortunadamente don Agustín, que todo lo tiene y todo lo sabe, se fue la lluvia, piso seco, parece que ya no va a llover más, don Agustín.
5: Esa es una buena noticia, Rocky, buena noticia esa, porque tendremos un descenso mucho más limpio, mucho más entregado de parte de los que van en la fuga y también del lote principal. Usted hablaba de Eulalio Alfonso, el portugués tiene 24 años, 1.74 de estatura, nació en Figueira de Foz, en su principal palmarés, segundo en una etapa en la Vuelta a Portugal, segundo en una etapa del Tour del Alula, segundo en la clasificación general de Torres Vedras, una carrera ahí en Portugal, y también fue noveno en el Campeonato Mundial de Oriente Medio en la carrera de ruta, fue quinto en la prueba Villafranca y fue quinto también en la clasificación general de la Vuelta a Asturias en territorio español, Rocky.
2: muy bien, don Agustín. Aquí estamos ya en los dos últimos kilómetros del premio de montaña. A esta hora estamos saludando en Medellín a todo el personal de RCN en la capital de la montaña, al doctor Fabio Matallana. Saludo cordialísimo para el doctor Matallana, para Catalina ya en la parte digital, lo mismo que Carlitos Arévalo. Estamos en la quinta etapa. A todo el personal de RCN en Medellín, estamos en la quinta etapa. A ver, que faltan 50 kilómetros, 2 en punta únicamente. El lote viene a unos 52. Ya dejó de ser líder de la carrera de manera transitoria el pedalista Ainer Rubio. Ahora es Alfonso Eulalio, es el líder transitorio, porque Eulalio está a 1:11 en la general, y la ventaja que tienen, unos 54 kilómetros y medio solamente para coronar el premio de montaña. 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
2: Y el Bora que no se quita de la parte frontal. Ahí también estamos viendo la gente del picnic. Estoy viendo las camisetas del picnic también. A ver, ahí está Son Flynn, el británico, en este instante. Aquí no se ponen de acuerdo los dos que van en punta, y les queda kilómetro y medio. A ver quiénes son los que están también metiditos en el lote haciendo trabajo. El segundo grupo, ahí estamos. A ver qué pasa. No han cazado todavía Garofoli, todavía no lo han cazado. Estamos pendientes, porque al final va a quedar el lote. Vamos a ver si se defienden estos dos en punta. Don Héctor, pasan por el premio de montaña y siguen allá por la cresta, por la travesía. A ver, don Héctor.
6: Pues ya le dije mi apreciación, Rodrigo, ¿no? Vamos a ver cómo se defienden los dos solitos. Los dos solitos les toca esa travesía ahí sobre esa meseta, siempre arriba o a nivel de los 1400 metros, a ver cómo se defienden y qué actitud asume el lote. Ya no hubo batalla en la subida, ya que en 2 kilómetros pues no creo que haya mucho espíritu, mucho deseo de combatir, de promover una batalla. Me parece que todo favorece a los dos de punta, Rodrigo. Mientras en el lote no se desencadene la madre de todas las batallas y se mantengan ahí cerquita de los 2 minutos, los dos hombres tienen chance de seguir, de transitar esa, de hacer esa travesía entre el premio de montaña y el punto, incluido el Red Bull, el kilómetro Red Bull, y el punto donde se inicia el descenso, y podrían de pronto salirse con la suya, Rodrigo.
2: Muy bien, pues ahora que estamos hablando de Medellín, vamos con el Johnny Gutiérrez, antes de que se venga el premio de montaña. Johnny en Medellín.
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7: Saludo cordial en ciclismo y mucho más desde la capital de la montaña. A esta hora, Atlético Nacional desarrolla su práctica en el municipio de Guarne, luego de lo que fue el triunfo contundente 7-1 sobre Internacional de Bogotá. El equipo de Diego Arias se sacudió y de manera categórica avanzó a las semifinales de la Liga Betplay. El equipo está esperando a su rival, que saldrá el día de hoy del compromiso entre Deportivo Pasto y Deportes Tolima, juego que será a las 8:00 p.m. Por otra parte, ayer salió con molestias físicas su lateral izquierdo, Milton Casco. El jugador presenta inconvenientes y será evaluado el día de hoy con ayudas diagnósticas para determinar su lesión y el tiempo de incapacidad. Por lo pronto, es el único jugador que se encuentra en departamento médico y simplemente se queda a la espera de lo que va a ser la semifinal de la Liga Betplay. También fue operado Tyron Asprilla, el atacante, que presentó una molestia en su rodilla izquierda y estará por fuera de las canchas 4 semanas, según la artroscopia que se le practicó al atacante del equipo verdolaga. Ciclismo y mucho más con todas las novedades de Atlético Nacional y su clasificación a las semifinales de la Liga Betplay. Con mucho gusto, con Johnny Gutiérrez desde la ciudad de Medellín.
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2: A ver, que ahí está la pancarta de premio de montaña, 500 metros para Igor Arrieta, para Eulalio. Todavía viene el grupito de Milesi, de Garofoli, de Jonathan Narváez, de Scaroni, de Silva. Viene allá a 40 segundos y el lote líder a 1.59. Ojo con ese Narváez que vuelve a aparecer en la palestra de la etapa en el día de hoy. Allá estamos viendo a los muchachos del Bora, que son los que siguen conduciendo la carrera. Eso sí, se ha quedado mucha gente, don Héctor. El lote ya muy limpio. Hay mucha gente perdiendo contacto en el día de hoy, don Héctor.
6: Normal, normal, Rodrigo. La lluvia, el frío, eso comienza a hacer estrago en los organismos, ¿no? Y eso que hoy no se sube tan violentamente como ayer, ¿no? Pero es, sí, es lo normal. También los gregarios, de alguna manera, si vayan bien, bien, o puedan permanecer a cierto ritmo, generalmente también tienen instrucciones de ir a su paso, tranquilos, guardando, porque mañana hay otra etapa y mañana hay que trabajar y pasado mañana también. Entonces también hay mucho gregario que decide, una vez que se impone cierto ritmo en el lote, pues quedarse y transitar a su ritmo, siempre pensando en el mañana y en el pasado y en las dos semanas que vienen. Así que a eso también obedece la cantidad de corredores que ceden terreno. 2 minutos, sigo pensando en que los dos fugitivos siguen teniendo buenas opciones, dependiendo de cómo vayan a transitar, de qué manera ellos y el lote, qué acción va a tener en ese tránsito por la meseta ya anunciada. Rodrigo.
2: Mucha neblina, vuelve la lluvia y esto se pone feo otra vez. Mucha neblina, vuelve la lluvia. Aquí en el premio de montaña van a pasar los dos pedalistas en punta de carrera. Van a pasar nuevamente, bueno, nuevamente no, ya se corrió un premio de montaña y este es otro. Se corrió el de tercera categoría y este es de segunda categoría. Pero lamentablemente la neblina todo lo tapa, daña, incluso hasta la señal de televisión. Ahí está Eulalio y Arrieta en punta de carrera. Luego viene Garofoli, viene Narváez, viene Scaroni, viene Guillermo Silva, el uruguayo que ayer no aguantó y sí está aguantando. Se quedó Lorenzo Milesi. Dígame.
6: 20 kilómetros desde el premio de montaña al kilómetro Red Bull, donde se inicia el descenso. Todo se juega en estos 20 kilómetros. Creo, sigo creyendo en los dos fugitivos. Además me gustaría, por el esfuerzo que significa hacer una fuga, y ellos hicieron parte de la fuga, Rodrigo.
2: 20 kilómetros en la travesía ya, en el lomo de la colina, en el lomo de esta sierra, los Apeninos Lucanos, se llama el sitio por donde estamos pasando, oyentes de RCN. 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
2: Bueno, ya pasaron los hombres de punta por el premio de montaña. Ahora esperamos al cuarteto de Garofoli, de Narváez, de Scaroni, de Silva. Luego viene Milesi y luego viene, vean ustedes, la carretera. Cuando llueve torrencialmente empieza la erosión y el barro, el lodo, queda ahí en la carretera. Es lo que estamos viendo, ya estamos descendiendo, estamos vacando en este momento con los dos punteros. Luego quedan tres, Garofoli, Scaroni, Silva, se quedó Jonathan Narváez, el ecuatoriano viene allá con Milesi y luego el lote casi a 2 minutos. Así está la situación de carrera en esta travesía. Hay vacaditas, hay subiditas, hay curvitas, hay de todo en estos 20 kilómetros en los cuales estaba comentando Héctor Urrego del territorio que nos espera. Siguen dos hombres en punta, Alfonso Eulalio, que perfectamente, de acuerdo con el comentario que hace el profesor Héctor Urrego Caballero, puede ser el nuevo líder de la carrera, al menos de manera transitoria. Eso es el nuevo líder, pero dependería con cuánto llega a la meta el proceso electoral.
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2: 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Sí, señor, dígame.
5: Acaba de terminar la primera etapa del Tour de Hungría, Rocky. 143 kilómetros, 100 metros. Tim Merlier, el hombre del Soudal Quick-Step, ganó la etapa. Pero ahí pegadito, Juan Sebastián Molano, el colombiano, segundo lugar del Emiratos Árabes Unidos. Tercero, Phil Bauhaus. Aquellos velocistas que no se olvidan, Merlier, Molano y Bauhaus. Cuarto, Simone Buda, italiano del Solme Olmo. Quinto, Max Canter del Astana. Y en el séptimo lugar, Fernando Gaviria de Caja Rural Seguros RGA. Se metieron dos colombianos entre los siete primeros de esta primera etapa del Tour de Hungría. Rocky.
2: Noticias que llegan de última hora del ciclismo colombiano a nivel internacional. Arrieta y Eulalio ahora están terminando una bajadita aquí, están en terreno llano, luego bajada, luego subida. Arrieta, luego viene Garofoli, Scheroni, viene Guillermo Silva. Atención, que acaban de cazar aquí, acaban de cazar a Jonathan Narváez y a Lorenzo Milesi. Se acaba de presentar la cacería en el lote de estos muchachos. Solamente quedan 5 sueltos, 2 en punta, y el trío de Garofoli, Scaroni y Silva, que viene allá a minuto 10, pero el lote los va a cazar en este momento. Se va a presentar la cacería también sobre el trío. Solamente van a quedar 2 hombres en punta de carrera. Aquí, cuando estamos avanzando en medio de la neblina, los 2 hombres que se mantienen, afortunadamente ya pasó la lluvia. Hay estragos en las carreteras, en algunas partes baja un chorro impresionante. Por allá en una curva se salió un pedalista, a ver, uno de las Astana, creo que fue Scaroni el que pasó de largo por allá. Lamentablemente se salió en la curvita, no, Paletti, Luca Paletti, el que apareció por allá en la curva, se metió dentro de la parte verde, dentro del bosque, pero ya está sacando la bicicleta y está montando nuevamente. Bueno, vamos a Cali, entre tanto, con el Quique Barona, que tiene ciclismo y mucho más. Quique Barona.
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9: Información en ciclismo y mucho más. Toros del Valle, que ya está clasificado a las semifinales de la Liga Profesional de Baloncesto, está a la espera de su rival. El camino hacia el título continúa para el equipo vallecaucano, luego de finalizar como líder absoluto en la fase regular de la Liga de Baloncesto Profesional. El quinteto vallecaucano ya aseguró esa presencia y espera conocer su próximo rival, que saldrá entre la serie de Piratas de Bogotá y Cimarrones del Chocó. El equipo dirigido por el profesor Bernardo Fitz cerró una campaña sobresaliente en la temporada regular, terminando en la primera posición de la tabla con 26 puntos. Su rendimiento constante, la intensidad defensiva y la profundidad de la plantilla fueron claves para consolidarse como el mejor equipo del campeonato durante la primera fase. Gracias al liderato, Toros obtuvo la clasificación directa a semifinales y varios días de descanso mientras se disputa el play-in, en instancia en la que Piratas y Cimarrones buscarán el boleto para enfrentar al conjunto vallecaucano. El calendario está de la siguiente manera: el 14 de mayo serán los 2 primeros compromisos entre Piratas y Cimarrones en Bogotá. Posteriormente van a viajar a Quibdó para los siguientes encuentros y, de ser necesario, regresará a la capital del país en un eventual quinto juego. Esperemos a ver si se llega hasta esas instancias. Información en ciclismo y mucho más desde Santiago de Cali con Quique Barón Arango.
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2: Aquí estamos informando en RCN, el Giro de Italia, quinta etapa, la etapa que va para Potenza. que es la capital de la región de Basilicata. Allí es donde va a terminar la etapa. Al final, ya lo hemos dicho tempranito, complicado el final, porque los últimos 1300 metros, digamos, tienen una tendencia a la subida, un falso plano, pero antes, a 5 kilómetros, cuando se abandona la carretera, hay que subir al centro de potencia, que está ubicada ya en la parte alta, en la cresta de la montaña. Ahí es donde va a terminar la etapa, así que es quebradito esto en la parte final. Vamos a ver qué se da. Se mantienen los dos hombres en punta. El lote está aflojando un poco, don Héctor, y está aumentando Eulalio y Arrieta. Están aumentando la ventaja. 2:43, la última, bueno, 2:15. Ahora aparece la última, 2:15, sí, 2:15, la última diferencia de Arrieta y de Eulalio, que de pronto se viste de rosado en el día de hoy, don Héctor.
6: Se está cumpliendo en parte mi apreciación, Rodrigo, sin querer posar de mago ni de tener la lámpara de Aladino ni nada por el estilo, ¿no? Es normal pensar en que se siga aumentando por parte de los dos fugitivos por una razón elemental que usted y Agustín y todos colegimos inmediatamente, ¿no? Es mucho más fácil para dos descender y negociar las curvas y tener la trayectoria que para un grupo de más de 100, ¿cierto? Entonces, y además la prudencia a la que llaman en este momento o que hay que, con la cual hay que transitar en este momento. Nadie quiere arruinar su carrera, nadie quiere arriesgar más de lo debido. Cuando se presentan estas circunstancias, caídas y todo esto, ya es una cuestión propia, de una circunstancia propia del ciclismo, pero nadie está arriesgando ni matarse, ni herirse, ni fracturarse, ni tampoco atentar contra sus compañeros. Entonces, a eso obedece la ventaja que mantienen y que aumentan, así si en mínima proporción, los dos fugitivos, a que ellos tienen el vía abierta, camino abierto totalmente, así esté igualmente mojado, como sea, pero les es más fácil transitar a ellos que al grupo. Además, el grupo transita con mucha, como tiene que ser, con mucha prudencia. Sigo creyendo en que pueden coronar, Rodrigo, pueden coronar, y pueden, pues, coronar es llegar a disputar la etapa y hasta alcanzar la camiseta rosada. Vea usted la diferencia entre los equipos ricos y los equipos pobres. Markel Beloki, del Education First, se paró, vino, se devolvió y recogió su chaquetilla. En cambio, vimos cómo Arrieta se la quitó y la tiró, la botó, ahí quedó. Claro, hay que ahorrar, y entonces Beloki seguramente dijo, no, yo la chaquetilla no la boto, no la tiro, eso cuesta un billete y además la necesito. En cambio Arrieta sí se dio el lujo de tirarla y dejarla por allá para que un aficionado o alguien la recoja. Cosas, curiosidades, Beloki es hijo del amigo nuestro, el que conocimos también como gran ciclista, Joseba Beloki, que a raíz de una tremenda caída en un Tour de Francia disputando etapa con Armstrong, pues terminó prácticamente su carrera, luego nunca se pudo volver a recuperar o a ser el gran campeón o el gran ciclista español que era. Lo recordamos, ¿no, Rodrigo? Armstrong pasándose por entre una manga, como se dice en Antioquia, por entre el pasto, pasó de un lado a otro en la curva, evitó la caída y siguió su carrera. Lo recordamos, ¿no?
2: Perfectamente, Joseba Beloki, claro que lo recordamos perfectamente al pedalista español. Era bueno ese Joseba Beloki. A ver, que el lote ya no viene tan duro, don Héctor, que incluso se da el lujo de que partan pedalistas de allí. Por ejemplo, partió Racañi. Ahí está Noviero, qué nombre tiene este hombre, Noviero Racañi. Está con Bunman y está Jonas Kulsed, los que acaban de partir del lote. Ahora están tomando la iniciativa otros pedalistas. A ver qué estamos viendo por allí, los de la malla rosa. Estamos viendo que están trabajando en este instante. Va a perder la camiseta hoy, va a perder la camiseta Giulio Ciccone, porque están aumentando los dos hombres de punta. A ver, 3:05, pierde el lote y todavía quedan 13 kilómetros en esta travesía. Vamos a ver si hacen el descuento o no. Quedan 13 kilómetros en la parte de arriba, con esta cantidad de vaivenes, de subidas, de bajadas, de subiditas y bajaditas, de curvas, de lluvia, porque sigue lloviendo, y luego sí de para abajo. Pero cuando venga de para abajo no hay nada que hacer, con esa ventaja, estos muchachos van a disputar la etapa que tiene a Eulalio en punta de carrera con Igor Arrieta. Luego viene el trío, no sé si llegan Garofoli, Scaroni y Guillermo Silva, luego viene Milesi y luego Racañi, Bowman y Coulthard. Y el lote líder que viene a 3 minutos 8 segundos. En este lote líder viene Egan Bernal. En ese lote viene Einer Rubio. 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
2: 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Etapa difícil aquí en la parte alta, porque no es una auténtica llanura, sino son serruchos, es un serrucho permanente. Se sube, se baja, Eulalio que tiene cara de ser el nuevo líder de la carrera. Está pasando en la general a Egan Bernal y los está pasando a todos. A todos, está montando en la general individual. No es malo ese Eulalio, al menos es nuevo para nosotros, pero hay que tener en cuenta que en este comienzo del Giro ha estado muy bien Alfonso Eulalio, el portugués del Bahrein, el que viene a sacar la cara a Agustín ahora ante el accidente que sufrió su compañero y capitán de equipo Santiago Buitrago. Don Agustín,
5: diferencias, no sé, a mí me laten muy, muy interesantes y muy buena para los hombres que van en punta de carrera. Claro, falta 40 kilómetros, todavía la cosa podría haber reacción en el lote, pero yo me acojo al comentario del profesor Héctor Urrego. La distancia para perseguir era esta meseta, era este transbordo que se iba a hacer ahí, iba a ser lo más complicado para los hombres de la fuga. Pareciera ser que lo están solventando de buena manera, porque en el descenso todo se iguala. Buena diferencia de los hombres de la fuga, Rocky.
2: Exactamente, buena diferencia. Y están los del equipo de Chicone tratando de acortar la diferencia, porque no quieren entregar así por las buenas la camiseta rosa. Y usted lo dice, todavía queda mucho camino. Quedan 38, de los cuales 10 de travesía, en donde perfectamente se puede hacer descuento, pero vamos a ver hasta qué instante tiene la actitud, hasta dónde tiene la actitud del lote para tratar de descontar la ventaja que llevan los dos de punta. Arrieta y Eulalio, 3.20 la última diferencia, 3.20. 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
1: 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Etapa larguísima, etapa que partió esta mañana en Praia Marea. Ya partió la etapa, va para Potenza, 203 kilómetros y todavía nos quedan 37 kilómetros. A ver que Eulalio quiere aprovechar por aquí una pequeña subida para irse. La carretera, el firme no es tan bueno, es carreterita de montaña, es carreterita ya en la parte alta, tiene baches, tiene vaivén. Tiene problemas geológicos, como llaman los ingenieros en las carreteras. Así que no es tan fácil la carretera. Vamos a Bogotá. Mauricio Osorio, atento con ciclismo y mucho más. Mauricio.
2: Bueno, hablemos de ciclismo y mucho más, mi querido Rocky. Porque la polaca y Gaziantep, la número 3 del mundo, arrasó a la estadounidense Jessica Pegula 6-1 y 6-2 en los cuartos de final del WTA 1000 de Roma para alcanzar su primera semifinal en el circuito en 2026. Triple ganadora del torneo romano en el 21, en el 22, en el 24. La ex número 1 del mundo se enfrentará a Elena Rybakina, la número 2, o a Elina Svitolina, la número 10, por un puesto en la final. La otra semifinal enfrentará a la estadounidense Coco Gauff con la sorprendente rumana Zorana Cirstea, la número 27, que a sus 36 años y en su última temporada profesional está firmando el mejor recorrido de su carrera en la Ciudad Eterna. Recordemos que eliminó a la número 1 del mundo y por esta razón, pues obviamente se pone como una de las favoritas, Rocky.
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4: Ciclismo y mucho más a esta hora para hablar de juegos intercolegiados. Porque el Instituto Distrital de Recreación y Deportes, IDRD, dio inicio a la fase distrital de los Juegos Intercolegiados 2026, el programa de deporte escolar más importante del país, que continúa consolidándose como una plataforma clave para la formación integral, la sana competencia y el fortalecimiento del talento deportivo de niñas, niños y jóvenes de Bogotá. Para esta vigencia, la capital alcanzó una participación histórica de 40.844 deportistas inscritos, reflejando el compromiso de las instituciones educativas, entrenadores, familias y entidades distritales con el desarrollo del deporte escolar y la construcción de oportunidades para las nuevas generaciones. Durante esta fase distrital se desarrollarán competencias en diferentes escenarios deportivos de la ciudad, en categorías preinfantil, infantil, prejuvenil y juvenil, tanto en deportes convencionales como paralímpicos. Los y las deportistas campeones obtendrán el cupo para representar a Bogotá en la fase nacional de los Juegos Intercolegiados 2026. Ciclismo y mucho más en Deportes RCN con Mauricio Osorio Muñoz.
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1: Aquí estamos con el Giro de Italia con dos punteros. A ver que quedan 8 kilómetros todavía de travesía para luego empezar los últimos 28 de para abajo y la parte final otra vez ahí quebradita para llegar a la meta en Potenza, para subir allá a la cresta donde está Potenza. A ver que no hay descuento por parte del pelotón. 3:48 la ventaja para Alfonso Eulalio, el portugués, Rocky. Y para el español Igor Arrieta. Sí, señor, don Héctor.
5: Está desaumentando y como esto terminase de la manera como viene en este momento, el primero de la general va a ser el portugués y el segundo el español. Español, no nos olvidemos, está a 4:06 y Eulalio a 1:11. En este momento ya automáticamente Eulalio es líder y así, y si llegan así, con esas diferencias o con menos incluso, pues Eulalio será el líder y Arrieta será el segundo de la general, de la general. Mire, Rodrigo, de una vez aquí sobre la marcha, veamos qué es lo que queda y cómo queda, ¿verdad? Yo tengo aquí la planimetría de la carrera y entonces podemos ver cómo se desarrollan los últimos kilómetros. Cuando lleguemos al punto Red Bull, estamos en el kilómetro 174 y el descenso comienza exactamente en el kilómetro 181, descenso ya franco, ¿no? Todavía se sigue ahí una subidita y unas bajaditas después del Red Bull, y a partir del 181, dágale para abajo, hasta el kilómetro 198, y luego ya la tendrán los columpios también para llegar a Potenza, que ha recibido en 15 oportunidades el Giro de Italia. Todo favorece a los fugitivos. Yo creo que esto no va a cambiar, no tiene cómo. Así el lote haga lo que haga, ya se le acabó la cancha, Rodrigo. Conclusión.
1: Así es, don Héctor, así es. Ya va quedando notablemente la temperatura. Estábamos en 20 allá en la parte de abajo, aquí está en 13 grados la temperatura, hace frío, por eso todo el mundo lleva chaquetilla, porque hace frío, además de la lluvia, de la pertinaz llovizna. Vea el lote, ahora viene a 4 minutos. Claro, los del equipo de Chicona dijo, ya no trabajamos más. Bueno, ustedes verán si entregan la carrera ya, a ver quién más trabaja. Lo hizo el Bora, nadie ayudó. Y eso lo está aprovechando la dupla de punta para aumentar la ventaja. Por ahí viene también Cristian Descaroni, que es otro de los que está cerca en la general individual. Está a 3 minutos. A ver, incluso en el lote hay pedalistas que están intentando partir. Vamos a ver, porque del lote no hay entendimiento para ir a trabajar, para tratar de llegarle o descontarle a los que van en punta de carrera. Así que partió, creo que uno del loto, ya lo voy a identificar, a ver quién es el que está tomando la partida en este momento, quién es el que está saliendo en este instante. Mientras tanto, vemos aquí a los muchachos de punta, le faltan 5 kilómetros para llegar al punto caliente Red Bull. 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Registraduría Nacional, dale tu voto de confianza. Habla Igor Arrieta con el técnico. Recibe alimentación. Hoy hay que comer bien, porque hace frío, ha llovido, y cuando llueve y hace frío, como que se abre el estómago, da más hambre, decía mi abuelita. 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

0: Gianmarco, el trío que trata de llegar a la punta, pero tampoco les rinde, pierden 2.35 frente a los dos punteros, Cristian Scaroni y Guillermo Tomás Silva, el uruguayo que está haciendo una extraordinaria carrera. Allá viene Milesi y allá se viene el lote también, a ver que están a 4.27 en el lote. Al final, don Héctor, va a terminar siendo una diferencia abismal para los hombres de punta, porque en el lote no hay entendimiento absolutamente para nada. Las dudas de Chicona y su gente y los demás que tampoco quieren ayudar, pues está pasando lo que está pasando.
1: Normal, normal. Para mí eso no es ningún delito ni pecado. Eso hace parte de una carrera de 21 etapas, ¿no? Entiende el lote, eso sí, que ninguno de los dos, ni Eulalio ni Arrieta, inicialmente son pues candidatos a la victoria, hombres de peligro. Eso es lo que entiende el lote, lo que entienden los técnicos y los mismos campeones y grandes favoritos y sus equipos, ¿no? Y las condiciones climáticas pues han dado para eso. El lote también es una comunidad que sabe exactamente qué hacer en determinados momentos, cómo protegerse, cómo cuidarse. Y bueno, la fuga se hizo y le dieron, y mire usted que la gran ventaja la han hecho es prácticamente en los últimos, ¿qué? 20, 30 kilómetros desde que se inició la subida, porque en el plano siempre los tuvieron ahí a los dos minutos, en el rango de los dos minutos, y la diferencia la han hecho, incluso después del premio de montaña es donde han aumentado en la meseta, en los columpios, en sus subiditas y sus bajaditas, pero esas son situaciones enteramente normales de carrera, que no panda el cúnico, Rodrigo.
0: Exactamente, lástima, Agustín, que no aguantó a Inés Rubio, quien estuvo en esa fuga. Estaríamos hoy vibrando de alegría con Einer, pero al final no tuvo, digamos que al final le pegó la distancia, el paso. Estos dos, Arrieta y Eulalio, vienen muy bien, pedalean excelentemente. Todavía le quedan 4 kilómetros para llegar al sprint Red Bull. Todavía quedan 4 kilómetros. Arrieta está no tan cerca en la general. El que más cerca está ese Eulalio a 1.11. Arrieta está a 4 minutos 6 segundos, así que va a quedar sobrado Eulalio montado con la camiseta rosada, con la valla rosa. Don Agustín.
2: De acuerdo, Rocky, de acuerdo. Aquí se va a tierra lo que estaban diciendo los comentaristas internacionales, que Rubio le estaba echando la sala a la fuga, porque Rubio defeccionó o el lote lo arropó, y sin embargo ahí pararon sus ambiciones. Y hay ciclistas, los dos ciclistas que están tomando esa ventaja de 4.37, realmente es una ventaja grandísima. Pero el profesor Urrego tiene razón, en una carrera tan larga de 21 etapas, pues estas cosas y estas concesiones también se dan. Veremos qué sucede. Pareciera ser que la etapa de los dos hombres en punta ya la tienen en el bolsillo.
1: Agustín.
2: Sí.
1: Venga, le complemento. De una vez le dejo esta frase lapidaria. Etapa para Arrieta y camiseta para Eulalio. Siga, Rodrigo.
0: Muy bien, otro que partió del lote. A ver, el número 162. Viene allá Crescioli, el italiano Ludovico. Allá viene Ludovico, ha partido del lote y está tomando ventaja. Afortunadamente por aquí pareciera que no va a llover más. Están mostrando imágenes de Potenza, está seco, el tiempo nubladito, el firmamento cerrado, pero no llueve. Afortunadamente ya están mostrando la Catedral de Potenza, que es impresionante, la de San Gerardo, así se llama. Hay que ir a visitarla, la Catedral de San Gerardo, linda, linda, aquí en Potenza, la capital de Basilicata. Tiene construcciones medievales, es de esas ciudades hermosas, como tantas otras que hay a lo largo de esta geografía italiana. 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
0: Bueno, y la diferencia hay. Va a llegar a 5 minutos frente al lote por parte de los punteros. Van a terminar aquí. Vienen a buscar el embalaje Red Bull, que creo no va a haber embalaje. Así como vienen de pronto Eulalio para tratar de llevarse la primera bonificación. Es un poco más espigado Arrieta. Tiene más pinta de escalador el portugués Eulalio. Alfonso Eulalio tiene más pintica de escalador. Luego viene el lotecito, el trío de Garofoli, de Scaroni, de Guillermo Silva. A ver si está Guillermo. No está. Allí viene el trío de Racañi, de Bundmann y de Kulzer, que también están trabajando para tratar de sacar alguna ventaja frente al lote. Luego aparece Crescioli. Así es como está la situación de carrera, el proceso electoral. Todos los colombianos, por eso hay que darle un voto de confianza. Registraduría Nacional, dale tu voto de confianza. Crescioli, el italiano, trata de sacar más ventaja sobre el lote. Difícil, ya le tiene 1 minuto de ventaja al lote, pero difícil que pueda conectar con la gente que está más arriba, porque viene a 3.53 de los dos punteros. A ver que nos acercamos al punto Red Bull. Vamos con ciclismo y mucho más. A ver, a esta hora, ¿desde dónde? Desde Barranquilla, ¿no? Ángel Julio Rodelo en Barranquilla.
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5: Saludos desde Barranquilla, la hermosa Puerta de Oro de Colombia. Aquí presentamos ciclismo y mucho más. El experimentado lanzador colombiano José Quintana volverá al montículo este miércoles con la misión de conducir a los Rockies de Colorado hacia una victoria en las Grandes Ligas. El arjonero será el abridor del segundo juego de la serie frente a los Piratas de Pittsburgh, programado para iniciar a las 5:40 de la tarde. Quintana registra actualmente 1 victoria y 2 derrotas. Números que espera mejorar en una campaña en la que busca consolidarse como pieza clave dentro de la rotación de los lanzadores de los Rockies de Colorado. Durante la temporada 2026, Quintana ha permitido 27 imparables, 15 carreras y 5 cuadrangulares. Además suma 13 boletos otorgados y 14 bateadores ponchados, cifras que reflejan los retos que ha enfrentado en sus primeras presentaciones del año. Pasó ciclismo y mucho más desde Barranquilla con ustedes, Ángel Julio Rodelo.
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0: Bueno, ahí está la pancarta de 500 metros únicamente para los dos punteros, para pasar a por el punto Red Bull. Con Eulalio en la parte frontal, no creo que se pongan a gastar gasolina aquí en el embalaje. Igor Arrieta a la rueda. Ahí está Eulalio, seguramente como vienen, pasa la curvita y aparece la pancarta, pasa la curvita y aparece la pancarta. Lo dicho, Eulalio que va a pasar primero. Ahí está Alfonso, el portugués, se viene para la primera posición. Ahí está la pancarta en este instante. No hay embalaje. Como vienen, van a pasar con Eulalio. Primero Arrieta, segundo. Aquí lo más importante va a ser la diferencia frente al cuarteto de Lorenzo Milesi, de Garofoli, de Scaroni y de Guillermo Silva. Ahí va a ser lo más importante. Eso sí, son más de 2 minutos y medio. El proceso electoral es de todos los colombianos, por eso hay que darle un voto de confianza. Registraduría Nacional, dale tu voto de confianza. Ya lo decía el profesor, que se pasaba por el punto de Red Bull, pero hay que continuar en la travesía, en la parte alta, antes de que venga la vacada, antes de que se vengan los últimos 20 kilómetros, buena parte vacando, y la parte final ahí medio sinuosa, hay que subir a Potenza y ahí sí termina la etapa ya en el parque principal, como decimos en Colombia, en la plaza principal. A ver que viene el cuarteto, viene Milesi, ahí viene Garofoli, viene Scaroni, viene Guillermo Silva, van a pasar, pasan a cuánto, don Héctor.
1: Minuto 10 segundos. No están tan lejos los dos fugitivos, que tienen que de todas maneras tomar sus precauciones, ¿no? 1:10, no es demasiado.
0: No es demasiado. Ahora esperamos a Noviero Racañi. a Con Budman y a Johannes Kulzer, que son los que vienen a continuación y van a pasar. Eso sí, el lote ya va arriba de los 5 minutos. La carrera entró en un estado de tranquilidad. Se anestesió la carrera en el lote. Por ahora pierde Chicone la camiseta rosada y algunos otros que van a perder tiempo importante frente a este Alfonso Eulalio. Lo conocen perfectamente, saben hasta dónde puede ir Eulalio, o si no, los directores deportivos hubieran dado orden de darle, de trabajar, pero seguramente lo conocen, saben que no representa ningún peligro para el futuro de la carrera. ¿O usted qué piensa, don Agustín?
2: Uno nunca sabe, mi querido Rocky, si es cierto. Yo no sé, yo le tengo fe a este Alfonso Eulalio. Podría, ¿por qué no?, resultar un buen gallo de pelea. Pero hasta cuándo resista, va a ser muy complicado, sobre todo con una tercera semana tan complicada de este Giro de Italia. Por ahora, la clasificación virtual pone a Alfonso Eulalio, a Racañi segundo, a Scaroni tercero, a Rieta cuarto, a Chicone, el líder, caería al quinto lugar, y de ahí para abajo, sexto sería Christen, el suizo, Stor, el alemán, séptimo, y octavo el colombiano Egan Bernal. Octavo el colombiano Egan Bernal. Se meterían cuatro por delante de los hombres que esta mañana amanecieron en los primeros lugares de la clasificación general individual del Giro de Italia.
0: Pues don Agustín, ya está pasando Racañi, pasa Noviero, ahí está pasando Noviero, Racañi, qué nombrecito, me gusta el nombre. Cohen Bundman está pasando ahora y Jonas Kulzer. ¿Estos a cuánto pasaron, don Héctor?
1: Según mi cronómetro, están pasando a 3:25, 3:25. Está descontando ese trío que persigue, el de Milesi, Garofoli y Scaroni. Tienen que preocuparse mucho, forzar la marcha de los dos hombres de punta si quieren coronar la empresa como la hemos venido diseñando, ¿no? Etapa para el español, camiseta para el portugués, pero así como lo veo, tienen que comenzar a bajar muy pronto, 26, ¿no? ¿Cuánto queda todavía de planito de subidas y bajaditas, Rodrigo? Veamos precisamente para establecer la posibilidad que tienen los hombres de punta. Faltaría 26. Ya vamos a analizar la diferencia, los kilómetros que quedan, para saber en qué proporción les pueden o no descontar y poner en peligro no ponen en peligro nada en cuanto a primero y segundo lugar de la general. Eso está claro para los dos fugitivos, ¿no? Pero para la etapa sí pueden entrar otros gallos a ese gallinero donde no había sino dos. Rodrigo.
0: Pues faltan, ¿qué? Aquí unos 4 kilómetros para que empiece la bajada. De pronto un poco menos va a empezar. Lo que pasa es que bajan un poquitico, luego viene una besetica y luego sí, de frente para abajo. Pero ya van a empezar a bajar, don Héctor. Ya van a empezar a bajar. A ver qué pasó también allí.
1: Que sea rapidito.
0: Dígame.
1: Que sea rapidito, que comiencen a bajar, porque sí, un minuto no es demasiado a estas alturas de la carrera, ¿no? Así que es bueno que comiencen a bajar. A ver, estamos en menos 26, aquí tengo la planimetría, menos 26, a ver, sigo mirando para abajo, menos 26, a ver, ya pasaron el Red Bull. Sí, ya van a comenzar a bajar exactamente en la Celata, comienza el descenso, en el kilómetro 181, dije, ¿no? En el menos 21 comienza la bajada, Rodrigo, o sea, 4 kilómetros, está usted totalmente acertado. En 4 kilómetros comienza el descenso, con ventaja de 1 minuto, quitémosle el IVA, en favor de los fugitivos frente al trío que les persigue, Rodrigo.
0: Y apenas pasa el lote, a ver a cuánto está pasando el lote líder, donde viene Egan Bernal, donde tenemos los ciclistas colombianos. ¿Cuánto pierde el lote líder?
1: 5:30, y de pronto son 6 también, de pronto, no nos extrañemos mucho del tema, ¿no? El lote viene dentro de lo suyo, corriendo dentro de su estrategia, así que normal, no creo que va a haber descuento, además, ¿no? Mínimo llegan con esos 5:30 y de pronto, como dice Germán Mejía y Diego, con los 5 altos es casi 6, o con los 6 bajitos, ¿no? 6 bajitos es pegadito, hay 6-1, 6-2, 6-3, ¿no? 5 altos, casi pegados del 6, puede llegar el lote, siga.
0: tienen que apurar y vea los charcos que hay en el camino. Bueno, el lote tendrá que seguir bajando con calma y estos tienen que apurar, así está el piso mojado, así el camino sea culebrero, hay que apurar porque usted lo ha dicho, allá viene Milesi, viene Garofoli, viene Scaroni, viene Silva, vienen dos del equipo del Astana, viene también el pedalista Garofoli, el muchacho del Sudal, y viene Lorenzo Milesi del Movistar, que tratan de llegar a la punta. Hay que vacar rapidito y siguen cayendo gotitas de agua sobre la carretera. En algunas partes hay un charquito ahí que puede afectar de alguna manera la situación de carrera. Y los cuatro ya están vacando también, están descendiendo. 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
0: Faltan 23 kilómetros para que termine la etapa. Se están defendiendo por ahora en la vacada los muchachos de punta frente al cuarteto que viene allá a un minuto. El lote va para 6 minutos, 5:46, la última diferencia. Allá está el trío de Racañi, de Bundman y de Coulset, también tratando de recortar, pero creo que esto sí no les va a alcanzar porque están perdiendo casi 3 minutos frente a los hombres que están en punta de carrera. 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
0: Bueno, vamos a Santa Marta con el rey de la Samaria, don Emiro Ochoa, ciclismo y mucho más.
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9: Información deportiva para ciclismo y mucho más desde Santa Marta, la bahía más bella de América. En el marco de la Semana Cultural 2026 de la Universidad del Magdalena, se hará un reconocimiento a los deportistas de esta universidad que participan en eventos nacionales e internacionales. Igualmente ha sido programado por el Instituto de Bienestar Familiar de esta Alma Mater, una semana de deportes. El fútbol, el baloncesto, el boxeo, atletismo, entre otros, serán los deportes que se cumplirán en el marco de este evento que se extenderá hasta el próximo domingo. El doctor Pablo Vera, rector de esta importante universidad, ha reseñado que definitivamente la Universidad del Magdalena se ha convertido no solo en un semillero para el deporte de este departamento, sino del país, llevando a los deportistas a eventos internacionales. Información deportiva para ciclismo y mucho más desde Santa Marta, la bahía más bella de América, con Emiro Ochoa Castillo.
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0: Giro de Italia, quinta etapa que está llegando a su final, 21.7, para que termine la etapa. Apúrenle, muchachos, que allá viene Milesi, viene Garofoli, viene Scaroni, viene Guillermo Silva, y termina el uruguayo de pronto ganándole la etapa. Otro que está bien ubicado en la general y que está tomando alguna ventajita importante es Racañi, Noviero Racañi, Andrea Noviero, Andrea Racañi, se llama el italiano, está marcado que con el número 134, este italiano del equipo del Sudal está bien ubicado en la general, tanto es que con la ventaja que tiene se está metiendo segundo en la general individual, está a 1:11, a la misma diferencia de Eulalio, pero como Eulalio tiene aquí una buena ventaja, es el primero en la general individual. Allá viene ese trío de Racañi, de Bundman, de Coulset. Estamos descendiendo, estamos vacando, nos vamos a meter en los últimos 20 kilómetros de carrera. 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Mañana vamos, don Héctor, para la tierra de San Genaro. Vamos mañana para Nápoles, linda ciudad, ¿ah? Mañana estaremos en Nápoles.
1: La Nápoles de Imati, La Nápoles de la locura del tránsito, la locura de todo. Es una ciudad encantadora, ¿no? A pesar de su desorden, de su folclore, de todo, es una ciudad terriblemente atractiva y encantadora, ¿no? Allí, pues, hay un deportista que sigue siendo un santo para

0: y pasa de todo, Rodrigo.
1: Sí, exactamente, más cuando usted tiene mar a la derecha, mar a la izquierda, que a veces hace que caliente un poco más temprano, pero también a veces lo que genera son huracanes, fríos, lluvias, en fin, como lo estamos viviendo hoy, en este instante estamos viendo lo que está pasando. 19 kilómetros, a ver la diferencia. Bueno, se han defendido, Héctor, los dos muchachones de punta
0: se
1: mantienen ahí. Eso
0: en
1: unos 6.
0: Sí, Rodrigo, tiene razón. ¿Sabe la razón? Ya lo he explicado en otras oportunidades con usted, tanto aquí como en el exterior, ¿no? Cuando se desciende, generalmente las fuerzas se equilibran, porque, a ver, normalmente todo el mundo desciende, vamos a suponer, a una velocidad promedio 70 por hora, ¿no? Los que van a 70 delante, como fugitivos, o él o los, pues se suelen mantener a esa velocidad, ahí 70 promedio. Y el lote, o los que persiguen, también, se tiene que descender, digamos, relativamente mal por parte de los fugitivos para que pierdan la diferencia que hayan tomado, ¿no? O tienen que descender muy bien también los perseguidores para incrementar la velocidad de tal manera que se pueda descontar la diferencia. Normalmente hablamos desde cierto equilibrio entre fugitivos y perseguidores, y eso es lo que está pasando aquí, que los dos fugitivos descienden ponle a 70 por hora, y los que persiguen no vienen ni a 80 ni a 90, también se mantienen ahí a 70. Si bajasen a 75, 80 y a 90, ya habría un descuento notable, pero se baja de forma muy equilibrada, a velocidad sostenida, tanto por los fugitivos como por los persecutores. Esa es la explicación, y eso le permite a los fugitivos seguir pensando en que ellos lleguen a Potenza a disputar, y yo creo que alzará brazos si es que no lo sancionan el español, y quedará contentísimo con la camiseta el portugués. Rodrigo.
1: Sí, los que sí la están tomando con calma, con precauciones. No
0: el lote,
1: relajar,
0: de 6.
1: Tampoco sin desesperarse, el lote. 6:18, ¿no?
0: Le dije que pasaban de 6, Rodrigo, y eso está pasando. Siga.
1: Exactamente, tomémonos entre tanto un tinto para este frito. 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
1: Va a seguir ganando etapas el UAE, entonces, porque ya ganó con Jonathan. Y hoy, de acuerdo a lo que se prevé, a la percepción que está dejando la carrera, pues hoy ganaría Igor Arrieta, el español también del UAE. Vamos a ver si al final pelean la etapa o no, se conforman. Yo me pongo de rosa y usted se lleva la camiseta como ganador de la etapa. 6:29.
4: Yo me resisto.
1: La diferencia en este instante, sí, señor.
4: Yo me resisto a pensar que eso pueda suceder. Yo creo que Alfonso Eulalio también. Bien entraría a disputar la etapa, porque yo creo que se negocia la camiseta de líder cuando usted tiene esa certeza de que la puede conservar y que es candidato a ganarla. Pero aquí, pues, Alfonso Eulalio, digamos que por ahora es un outsider, uno más que va a trabajar. Sin embargo, ahí ya obviamente las encuestas, usted sabe que esto se maneja mucho, estamos en tiempo de encuestas. A propósito, Pro Cycling Gastats hace una encuesta y dice que Igor Arrieta tiene el 59% del apoyo de los hinchas, de los fanáticos, y Alfonso Eulalio el 41%. Favorito a ganar la etapa, Igor Arrieta. Ya veremos, Rocky.
1: Sí, yo creo también que gana Arrieta. No, que nadie le regala nada a nadie, pero en el mano a mano, veterano, experimentado, ciclista de enorme condición, este Igor Arrieta, yo creo que mano a mano termina ganando la etapa, pensaría yo, aunque ya hemos dicho en la parte final, esa subidita faltando 5 kilómetros para ir a buscar allá la ciudad de Potenza, que queda en la cresta de la montaña, y luego los últimos, 1300 metros con tendencia a la subida, es un falso plano. No sé qué puede pasar al final, pero ciclísticamente me parece que es más Arrieta. ¿O usted cómo la ve, don Héctor, de estos dos que están aquí en punta de carrera?
0: No, ya le dije, Rodrigo, yo creo que no hablemos de negocio, ¿no? No hablemos de negocio. Esto muchas veces se entiende en el lote o entre corredores, ¿no? Yo tengo la camiseta, ¿no? Yo tengo asegurada la camiseta de líder, ¿no? Hemos trabajado conjuntamente, hemos hecho un acuerdo.

0: Un acuerdo pues en cuanto a trabajar, mantener nuestra diferencia. Pues hombre, aquello de que yo gano, tú ganas, nosotros ganamos, vosotros ganáis, se recita en el lote en algunas oportunidades, tal vez menos, como dice Agustín, ¿no? Pero se sigue recitando por lo menos interiormente, ¿no? Interiormente. Yo sigo creyendo que Arrieta, por su experiencia, por su bagaje, por muchas cosas, puede ganarle incluso sin que haya acuerdo. No voy a decir que se la deja ganar, no. Pero es un acuerdo tácito, digamos así, es normal pensar, ¿no? Tú la tapa y yo la camiseta, y eso es, digamos, como el premio para los dos por el enorme trabajo que han realizado, porque lo de hoy, eso en carro es muy bonito, en carro, en moto ya es menos bonito, y en bicicleta mucho menos bonito, es caótico lo de hoy. El frío que se siente, Rodrigo lo ha sentido, con el micrófono en la mano, lo hemos sentido cuando hemos estado en las metas de ciertas etapas. Ahí se habla de 9 grados y de 10. Una cosa es 9 y 10 aquí en Bogotá, pero otra cosa es 9 y 10 y menos arriba de los 1.300, 1.200, como hoy a 1.400, y en bicicleta además. Y fuera de eso, encima, lluvia y granizo. ¡Ay, caída!
1: ¡Ay, Arrieta!
0: ¡Ay, se cayó Arrieta! A ver, relate usted, Rodrigo. ¡Ah, qué pesar!
1: Sí, se cayó aquí en la curva.
0: Y fuera de eso, es que el piso está mojado,
1: sí.
0: Hay que cambiar
1: de bicicleta. Se le trabó ahí la cadenilla, el plato. Ajá. Bueno, qué va.
0: Bicicleta. Eso es cambio de bicicleta, total, obligatorio. Sí. No se pueden poner ahí a ver si la arreglo, si no la arreglo. Hay que seguir inmediatamente. Qué lástima. Vamos a ver qué papel asume Eulalio, ¿no? Porque el lotecito estaba ahí encima, 1.26. Vamos a ver qué actitud asume el portugués. Usted nos cuenta, Rodrigo.
1: Bueno, ahí ya cambió de bicicleta, menos mal que el carro estaba cerca, el vehículo acompañante inmediatamente, le dieron una bicicleta nueva, pero ya está perdiendo más de 20 segundos. A ver, Eulalio se salió, estaba bajando con más calma, estaba dejando ir a Arrieta y claro, se deslizó y Eulalio pasa por un ladito y se va. Vamos a ver qué pasa ahora. Voy a decir lo siguiente, los que le van a ganar en la general el puesto a Egan, Eulalio, Arrieta, porque ya son casi 7 minutos los que está perdiendo el lote líder, así que Arrieta va a quedar por encima, ya sería sexto en este momento, Milesi, no creo que le quite el puesto, Garofoli tampoco, Scaroni está a 3 minutos, de pronto sí, sería ya séptimo. Tomás Silva tampoco le quita el puesto. Racañi sí se lo va a quitar. Bowman no creo que se lo quite. Ni Coulthard. Bueno, Coulthard está por ahí a 3 minutos, pero están perdiendo 3:19 en este instante. Va a quedar Agustín por ahí. Sexto, séptimo, Egan en estas clasificaciones. Crescioli tampoco se lo va a quitar porque está a 4 minutos en la general. Pero va a quedar por allá. Quinto, sexto, séptimo, bueno, depende de lo que pase en estos últimos 12 kilómetros, porque el lote líder ya está perdiendo, Agustín, 7 minutos frente a el puntero, a Eulalio, que se mantiene solo en este instante. Allá viene Arrieta, todavía estamos vacando, estamos descendiendo a ver si se seca el piso, porque no van a faltar las caídas. Vamos, Igor, hermano, que me la estaba jugando con usted, pero ahora lo veo que baja con más temor, toma la curvita con más calmita, a ver si toma nuevamente el ritmo de carrera. Es que hay unos manchones en el piso, don Agustín, que producen miedo, y fue lo que pasó en la curva, Agustín.
2: De acuerdo, Rocky. Lo que pasa es que esto suele pasar, suele suceder. El hombre intentó tomar la curva de la mejor manera, pero qué curva complicada, difícil, y se le fue. Se le fue la bicicleta, se le fue la rueda delantera. La rueda delantera fue la primera que perdió, se resbaló, perdió el grip, como dicen en la Fórmula 1, y de ahí se va deslizando hasta ir al guardarriel. Hasta llegar allí, no sé, creo que el portugués no va a esperar. El portugués siguió dándole, no bajando a toda máquina, pero mantiene un ritmo acompasado bastante bueno. Y vamos a ver si realmente tiene con qué para que el español le llegue al portugués, pero pareciera que no. Pareciera que Eulalio Alfonso se encamina a la victoria.
1: 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RCN, cuando la etapa se está metiendo en la parte final, don Bebonos un tinto, seamos amigos. 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
1: Aquí estamos con el Café Águila Roca, 10 kilómetros, pasa Rieta ya en la curvita, está a 30 segundos. Eulalio Alfonso, Eulalio, lástima lo de Arrieta, le estaba haciendo fuerza al español, pero no puede, además quedó golpeado. Vamos a ver cómo está, no hay laceraciones, un poco en el hombro, la camiseta se... y también en la nalga, ahí está la pantaloneta raída. Mientras que Eulalio está hablando con el director deportivo, está hablando con el técnico, a ver qué pasa. Bueno, ya ganó etapa ayer el UAE, no ha ganado todavía el equipo de Eulalio, que es el Bahrein, compañero de Santiago Buitrago, que ganaría etapa y además va a ser el nuevo líder de la carrera. 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
1: Bueno, va golpeado el señor Arrieta y va a ser difícil que vuelva a la punta. Vamos a Medellín, el Johnny Gutiérrez, ciclismo y mucho más.
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7: Continuamos en la capital de la montaña en ciclismo y mucho más. Ayer, jugadores del Deportivo Independiente Medellín expresaron su descontento, su preocupación y la incertidumbre por la cual están pasando en los últimos días tras las declaraciones en donde acusan a algunos jugadores con respecto a lo que fue la final frente a Independiente Santa Fe en el mes de diciembre. Los jugadores han manifestado que no han tenido tranquilidad ni sus familias ni ellos y que han tenido que dejar de llevar sus niños a los colegios ante las amenazas de algunos hinchas respecto a estas declaraciones. Se ha conocido que su máximo accionista, Raúl Giraldo, se encuentra en los Estados Unidos justamente por las mismas amenazas que ha recibido a su número personal. Lo más reciente en cuanto a contratación del técnico son los acercamientos con Leonel Álvarez Zuleta, quien va a ser seguramente el técnico para la institución. El técnico llegaría a un año en cuanto a su contrato. Inicialmente se había hablado de 2 años de contrato y los acuerdos han sido inferiores en lo que quería Deportivo Independiente Medellín. Un año con contrato sería el arreglo de Leonel Álvarez para llegar a Independiente Medellín, con Rubén Bedoya como asistente técnico, Leo Estefano, Jorge Bocanegra y Johnny Yepes. Es la información del Deportivo Independiente Medellín, que prepara su compromiso frente a Orso Marzo por la Copa Betplay y luego su partido de Copa Libertadores frente al Cusco en condición de visitante. Ciclismo y mucho más con Johnny Gutiérrez desde la capital de la montaña.
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1: Bueno, don Héctor, eso es el ciclismo. Después de ser... A ver, se cayó Eulalio también.
8: Se cayó
1: Eulalio, ese es el ciclismo. Lo tenía todo para ganar la etapa primero a Rieta y se cayó y ahora Eulalio.
0: Le tocó cambiar bicicleta también, sí señor. Sí, porque queda la cadena enredada, se saltan los cambios, son cambios electrónicos, eso queda ahí todo enredado mientras lo organizan, se pierde tiempo. Entonces, pues por fortuna, pues los carros sí, normalmente ya a estas alturas están cerca de su ciclista. Y bueno, pues así es, esto es ciclismo, definitivamente nadie tiene nada asegurado. Creo que ahora sí Arrieta tiene como la oportunidad de conectar, de llegar nuevamente a la rueda del portugués. Siga Rodrigo, cuéntenos, ¿qué más pasa?
1: Y el lote dice, vamos a perder 8 o 9 minutos, pero es mejor tomarla con calma, porque esto está complicado. y para la llegada.
0: Quedó duro, se golpeó contra el guardarrail. Ese es el golpe más peligroso, o digamos el elemento más peligroso en la carretera, Rodrigo, es el guardarrail. Eso es una
1: guillotina. ¡Qué garrieta!
0: Va a entrar, relate.
1: Sí, llega Rieta. Preciso cuando viene la parte durita, cuando viene la subida. Bueno, ahora van en términos iguales, los dos golpeados, los dos lacerados, los dos cayeron. Vean a Eulalio, tiene la nalga derecha raída, la pantaloneta y la laceración, y la parte izquierda del cuerpo la tiene Arrieta. Vuelven las condiciones normales. En un instante Arrieta era el gran candidato, pero cayó. En otro instante pasaba Eulalio a tomar la supremacía en la candidatura para ganar la etapa, pero cayó, y ahora vuelven a términos normales. Ahí están los dos, 5 kilómetros, 900 metros. 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Dale tu voto de confianza. Está hablando en este momento Eulalio, Alfonso Eulalio, el portugués. Habla con su técnico Arrieta, digamos, ya se recuperó de la caída, y Eulalio está tratando de hacer lo mismo. Vamos a subir a la ciudad de Potenza. Tiene la subidita ya a la parte alta, que ya la vemos allá, donde está la catedral de San Gerardo. Hay que subir, pero antes hay una bajadita aquí que la toman con mucha calma. Hay que tomarla con mucha calma. Ahora sí, se acaba la bajadita y vamos de para arriba. Aunque después hay otra vacada. Ojo, que hay otra vacadita y luego otra vez de para arriba. Hay que tener mucho cuidado. Ahí está Eulalio, Arrieta la rueda. El lote, entre tanto, viene a 7 minutos 26 segundos. El cuarteto, el de Milesi, el de Garofoli, el de Scaroni, el de Silva, ya vienen allí a 3:36. 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
1: Etapa larga en este instante, etapa complicadita aquí en la parte final. Ya tenemos las 10 en la mañana, 30 minutos. Estamos en Potenza, donde va a terminar la etapa del día de hoy. Hoy dramática la etapa, especialmente para los muchachos que están en punta. El lote se dio cuenta de lo que estaba pasando y mejor la tomaron con calma. El lote que viene tranquilo allí, afortunadamente no hay caída en el lote líder para Egan Bernal, para los muchachos que están allí, para los hombres. Sí, señor Don Héctor.
0: Una reflexión, ¿usted se imagina lo que sería un lote desbocado en el caso de que hubieran decidido verdad perseguir como se suele perseguir en los momentos cumbres de una etapa? ¿Se imagina el lote desbocado, lo que sucedería si solamente dos o uno solito, a uno o a dos solitos les ha pasado lo que les ha pasado? ¿Se alcanza a imaginar qué pasaría en el lote? Mejor ni imaginar, ¿no? Ni pensar siquiera. Siga.
1: Ni pensar, sí, señor. Ellos se dan cuenta que claro, es mejor perder hoy 4, 5 minutos, 6, 7 minutos.
0: Correcto.
1: Y que después venga lo que tiene que venir. Después seguramente va a haber mucho terreno donde quitarse estas diferencias que están tomando los dos hombres de punta de carrera. A ver qué se está quitando la chaquetilla el muchacho del Bahrein. Recuerdo a Santiago Buitrago. Vea, este es equipo rico. Bahrein, los petroleros, Don Héctor, y el UAE, los Emiratos, y los petroleros están botando la chaqueta.
0: Sí, sí, por eso le digo. En cambio, el pobre de Loki le tocó devolverse por su chaqueta. No sé si es que de pronto también los podrían multar, ¿no? Como ahora la UCI anda pendiente de todos estos detalles tan nimios, ¿no? De pronto es que él lo botó de pronto por ahí en la mitad de la carretera y lo podrían sancionar o multar o tarjeta amarilla a Markel Beloki, ¿no? Y aquí, pues sí, los dos son ricos y no les interesa botar la chaquetilla, pudiéndose le entregar a los carros acompañantes además, ¿no? Porque están ahí cerquita. Pero bueno, eso, por eso dijo Pambelé, ¿no? Es mejor ser rico que ser pobre. Siga.
1: Es cierto, es mejor tener plata que no tener nada, pero hay que trabajar para conseguir la platica. Eso no hay crea que levantándose y ponerse a leer el Facebook y con eso tengo. Hay que trabajar, hay que trabajar. Que no me enseñen los muchachos ahora al cuento de que no, no hay que trabajar, que ahí está papá gobierno que nos dé. No, eso no existe. El que no trabaja no come y no consigue las cosas. Así que hay que trabajar. Bueno, faltan 4 kilómetros para terminar la etapa. A ver, aquí estamos viendo a los dos hombres en punta. Viene la bajadita de la cual les estaba hablando. Luego otra vez de para arriba en los últimos 1300 metros. Bueno, está seco por aquí, afortunadamente está seco por aquí. Eulalio, el que conduce, Eulalio que va a ser el nuevo líder de la carrera. Entre tanto, el pelotón pierde 8 minutos 10 segundos. Cuidado con la curva, Eulalio. Se estaba abriendo mucho, Eulalio. Otra vez, Alfonso. Atención, estamos en la bajada. Y luego sigue para arriba los últimos 1300 metros. 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
1: Pues ojalá que el lote, profesor, pueda salvar este pedazo. Esto es un jabonero. Esto es un jabonero impresionante. Oiga, esto está mojado por todas partes. Se ve que la carretera, que el asfalto, que la vía, que la calle, porque ya estamos en Potenza, es sumamente lisa. Esto es un jabonero, don Héctor. Ojalá que el lote no vaya a tener dificultades.
0: Así son las carreteras mojadas, son iguales en todas partes, Rodrigo. ¿Y sabe qué? Se hacen más resbalosas cuando están recientemente pavimentadas, que es lo que suele hacerse en muchas ciudades y puertos por donde, y pueblos por donde pasan las carreras, ¿no? Tanto el Giro, el Tour, la Vuelta, esos municipios se preocupan por arreglar sus calles, por reparchar, por repavimentar, y hemos sido testigos de vías completas, 4 o 5 kilómetros, que ¡ay, el hombre se equivocó de camino! No, está de malas, no tiene cómo ganar a Rieta, ¿no? O sea, y agarró por otro lado y bueno, en cambio el portugués siguió por donde había que seguir. No sé si había buena señalización, sí, ahí había una cinta, ¿no? Que incluso se la llevó a Rieta. A ver cómo fue. A Rieta sigue. Claro, lo que pasa es que no alcanzó a frenar, también tenía la trayectoria equivocada, estaba a rueda del portugués y como que no se percató de que había que hacer, girar el manubrio hacia la derecha y tal vez por temor a una caída no alcanzó a frenar y casi, ya, casi, pues ha perdido la dirección de la carrera y creo que con ello de pronto ha perdido la etapa, Rodrigo.
1: Sí, pero le cuento que la señalización pésima, pésima, es que una cintica ahí de... Don Héctor, véalo, casi se cae otra vez Arrieta. No está bien, no está concentrado, pero la señalización sumamente mala, malísima. Una cintica ahí cruzada en una cantidad de vías por acá, por la derecha, además por donde iba la carrera, es por debajo. Así que muy complicado, pues el que iba adelante, Eulalio, alcanzó a ver la cinta y se metió por donde era Rieta. Aquí se va a meter ya en los últimos 1200 metros. Allá está la pancarta del último, Eulalio se va a meter ya en el último kilómetro. Allá está la pancarta. No hay nada que hacer, lo va a ganar Eulalio. Allá viene Arrieta, 10 segundos. Esto es subiendito de aquí para arriba. No hay nada que hacer. Pancarta del último kilómetro para Eulalio. No está en su día Arrieta. Me parece que le faltó un poquitico de concentración, pero es terriblemente mal señalizada la llegada, aunque se viene Arrieta. Ya debiera haber un comisario, un juez, un policía, uno de la gendarmería, un policía, ahí que diera la indicación para la carretera. ¿Ah?
0: Ninguno de esos podía estar porque uno es francés y el otro es alemán.
1: Sí,
0: un
1: señor.
0: Policía.
1: Entonces,
0: un
1: el de policía, la policía.
0: El policía es alemán.
1: Oiga, y va a llegar Arrieta.
0: Es en francés.
1: ¿Okay? Va a llegar Arrieta a ver si le alcanza. No, son más de 60 metros. Arrieta tratando aquí en los últimos 500 metros, pero se le acaba la cancha. Ya no hay forma. Arrieta no ha estado en su día, lamentablemente. Eulalio. Aquí se viene el portugués, compañero de Santiago Buitrago, que va a ser el ganador de etapa y el nuevo líder de la carrera. Faltan 250 metros. Uy, se le está acercando.
0: ¿Todavía?
1: Se le está acercando a Arrieta. Allá viene rapidísimo. Se viene acercando. Faltan 200 metros. A ver si puede o no puede. No. Ciclísticamente es más Igor. Hoy le llegó y le va a pasar. Llegó Arrieta y vuelve a sobrevivir, respira y pasa Arrieta. Pasa Arrieta. Igor, mala suerte, pero triunfador. La gloria es para el español. Cruza, gana Igor Arrieta. No lo cree. Celebra soberbiamente. No lo cree. Pasa Eulalio, el nuevo líder de la carrera. Don Héctor.
0: Bueno, Rodrigo, esto estaba advertido, estaba cantado, estaba supuesto y ha sucedido lo que tenía que suceder con todos los ingredientes, ¿no? De drama, de caídas, de equivocaciones, de todo lo que es el ciclismo, pero era de suponer que esto fuese a pasar. Esto no es para suspicacias ni para cosas extrañas, es el ciclismo así, es este juego, este deporte, incluye todos estos detalles que conoce el gran público, otros que no, y así sucesivamente. Está llegando el tercero, usted le da el arribo, Rodrigo.
1: Escaroni, ahí llega Cristian, el tercero en la etapa, acaba de llegar. Ahora esperamos
0: a 53
1: el
0: segundos
1: de Milesi, de Garofoli y de Silva. ¿Cuánto llegó Escaroni?
0: A 53 segundos.
1: Escaroni, que estaba a 3.05 en la general, se va a trepar también Escaroni. No, y es que además el día bien complicado no era para menos, Eulalio. Es que llevan pedaleando una cantidad de tiempo. Viene Milesi, que va a ser el cuarto Milesi, el quinto Tomás Silva y el sexto Garofoli. Así están llegando a la meta. ¿A cuánto llega este trío, don Héctor?
0: A 1.27 y se vuelve a acomodar Silva, ¿no? Silva se vuelve a acomodar después de haber perdido bastante tiempito ayer. Hoy el hombre se vuelve a acomodar en la clasificación general. Ya estaremos entregando. Buen rescate del Bahrein, buen rescate, buena respuesta después del abandono lamentable de nuestro compatriota, del Santi Buitrago. Ahí está el abrazo del juego limpio, el reconocimiento a los compañeros y al trabajo, sobre todo, Rodrigo. Fue un trabajo mancomunado. Si no es así, habrían de pronto fracasado, aunque en el final todo el mundo decidió acudir a la prudencia, incluso los que venían persiguiendo, porque una cosa es estar a 1.20 ahí y luego de manera, no sé si decir imprevista, decidieron desacelerar un poco, cuidarse un poco y la diferencia se fue arriba de los 3 minutos, ¿no? Así como estuvimos cronometrando y usted relatando. Rodrigo.
1: Aquí estamos informando. Pues Caroni o Tomás Silva, el tercero ahí, como llegan con lodo, embarrados, creo que fue Tomás Silva el tercero, ¿no, Agustín?
2: De acuerdo, pero no, tampoco lo puedo referenciar. Se va a meter Silva se va a meter, pero Silva estaba perdiendo 12 minutos, 12.16.
0: Silva fue el
2: tercero.
0: Veremos
2: también a cuánta diferencia llega el lote, pero se van a meter delante de Egan Bernal este grupo de ciclistas que estaban Eulalio, Arrieta, Escaroni, Milesi estaba a 8, Garofoli estaba a 13, Silva a 12. Racañi se va a meter también. Racañi, cuando llegue, se va a meter de entre los primeros de la general.
1: Exactamente, ya van a llegar allí otros pedalistas, están llegando regaditos, allá viene otro con camiseta, lo que pasa es que están usando unas chaquetillas ahí que no corresponden al color del uniforme.
2: Arrieta, etapa, Eulalio segundo, Silva tercero, Milesi cuarto, Escaroni quinto, Garofoli sexto, Hasta ahí. Estos son los seis primeros. Arrieta, Eulalio, Silva, Milesi, Scaroni y Garafoli.
1: Y esperar casi 8 minutos para que llegue el lote. El lote que la tomó de verdad con mucha calma para evitar cualquier inconveniente. Así que por ahora no llega el lote todavía. 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Originando esta información en RCN, en Bogotá la 770, en Medellín la 94.4, en Buga la 106.1, en Fusa la 103.3, en Tunga la 1380, en Barbosa la 98.3, en Armenia la 107.7, en Bucaramanga la 103.7, en Pereira la 94.7, en Neiva la 90.3, en Cúcuta, la 900 AM, toda la temporada del ciclismo en Colombia y el mundo, aquí en esta cadena de emisoras de RCN Deportes, para vivir la emoción del ciclismo. Y ahora que viene el campeonato mundial, también estaremos entregando información importantísima del campeonato mundial de fútbol, para que viva la emoción por RCN Televisión y Radio y todas las plataformas, tanto digitales como análogas, que tenemos en la principal central de medios del país. Bueno, don Héctor, sigue caminando el cronómetro y no volvimos a saber nada del lote. A ver cómo viene el gran paquete.
0: Ya tengo en mi cronómetro 5 minutos y 40 segundos, 5:40, ¿no? Una etapa plagada de drama, de esfuerzo, de angustia, de peligro, de todo, ¿no? Todo pasó en el día de hoy. Y vamos a ver igualmente las consecuencias sobre el organismo, ¿no? No todo el mundo resiste estas bajas temperaturas, este tiempo debajo de la lluvia. En fin, muchas cosas hacen parte del ciclismo, por eso los grandes campeones son tan admirables y el ciclista es admirable cualquiera, todos, del primero al último, por lo que implica ser ciclista, ¿no? Entonces, incluso pues, a pesar de la diferencia notable, estrambótica de los fugitivos frente al lote, pues que también en la punta pasaron muchísimas cosas de drama, pongámosle un poquito de misterio, de incógnita frente a qué podría suceder finalmente como ganador, cuando desde el punto de vista de las cifras estaba muy claro, ¿no? Ya pasando por el kilómetro de Red Bull, sabíamos que el liderato era del portugués, que los dos disputarían la etapa, que normalmente la etapa la podría ganar el español. Viene el lote y usted lo acompaña, Rodrigo, en la llegada. Arriba de los 7 minutos.
1: Sí, señores, la tomaron con calma, ya vienen con los muchachos del Bisba al frente para evitar cualquier inconveniente, para bien llegar lote del que va a llegar Egan Bernal también, el ciclista colombiano. A ver que se mueven aquí en la parte final, van a cruzar, si cruzan. Cruzan en este momento, sí había policía, pero ubicó mal la moto porque la puso en la calzada por donde se fue Arrieta. Y además tenía que estar ahí en la mitad indicando cuál era la calzada que había que tomar. Yo no estudié para policía, pero me parece que se equivoca el policía en la forma de señalizar para tomar la calzada que es. ¿A cuánto llegó el lote, don Héctor? Aprovechemos para hablar de la etapa de mañana. El nuevo líder se llama Alfonso Eulalio.
0: Me distraje, pero estoy ahí en los 7 minutos. Tal vez ustedes lo vieron más rápidamente que yo. Me distraje aquí en escribiendo precisamente y tratando de hacer un cálculo sobre la general. Había que esperar a la llegada del lote para establecer cómo quedaría la general que ya nos estará entregando Agustín, ¿cierto? A ver si tenemos aquí exactamente ya a cuánto llegó el lote. No, todavía yo no lo tengo. Ustedes seguramente lo vieron. Rodrigo, mientras tanto yo voy avanzando con lo que será la etapa del día de mañana. Mañana tenemos una etapa, como ya se dijo, destinada a los rápidos del grupo, el desquite mañana para los velocistas, que son a los puros velocistas, que son los que sufren en etapas como hoy con esta alta dosis de montaña. Mañana es una jornada de 141 kilómetros que sale de Paestum y nos lleva hacia Nápoli, hacia la atractiva Nápoli, hacia la inconmensurable Nápoli o Nápoles. Una prácticamente una mesa de billar, un premio de montaña ahí chiquito, cortico, en el kilómetro 40, la cava de Tirreni, y luego un sprint especial en el kilómetro 92 en Bruciano, y el kilómetro Red Bull en el kilómetro 117 a 24 de la llegada, de 141 kilómetros. Seguramente mañana o duelo de velocistas o también llega la fuga. Hoy yo estaba haciendo fuerza porque llegara la fuga, porque ese esfuerzo tan brutal y tan, cuando se hizo después como de los primeros 70 kilómetros, ¿no? Pero igual, una fuga de este calibre, de este nivel, en estas condiciones, pues es mucho más admirable que otras. Rodrigo y Agustín.
2: Profe, los cuatro primeros de la general. Alfonso Eulalio del Bahrein, 21:27:43. Igor Arrieta, de los Emiratos Árabes Unidos, a 2:51. Tercero, Cristian Scaroni, de el Astana, a 3:34. Y cuarto, Rakanji Noviero, a 3:39. Yo creo que ahí debería caer ya Ciccone, que era el líder, y por ahí cerca también debe estar Egan Bernal. Pero por ahora, estos cuatro confirmados: Eulalio Alfonso de Rosa, Arrieta 2:51, Scaroni a 3:34 y Rakanji a 3:39.
1: Séptimo u octavo va a quedar Egan, más octavo que séptimo va a quedar Egan Bernal. Más o menos esa va a ser la posición del colombiano en el día de hoy.
0: Sigue igual, sí, la cuestión sigue igual para todos los grandes favoritos y los candidatos y los big, ¿no? Los grandes nombres están en lo suyo, están en su cuento, están todos ahí cerca, no se ha perdido tiempo entre ellos, saben lo que pasó hoy, lo permitieron, lo consintieron desde los vehículos acompañantes, sus directores técnicos, los mismos corredores, y ya usted señalaba una frase: es mejor llegar perdiendo algo de tiempo que llegar roto o no llegar, Rodrigo.
1: Muy bien, don Héctor, muchas gracias a usted, a John Chivatá, a toda la muchachada, al ingeniero Daniel en la capital de la República, a Agustín,
0: muchachos, gracias
1: a todos. 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Mañana volveremos a las 8 de la mañana aquí en RCN con la Corsa Rosa, con el Giro de Italia.
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4: Son las 11 en punto.
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1: Llegamos a las 11:18 en Radio 1, la de uno, subile, subile.
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22: Las 12 en punto.
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2: Así se llama, te eché de menos con el binomio de oro. 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Subile, subile. Y obviamente, así arrancamos. 12, un minuto. Soy Omar Luna acompañándoles. Bienvenidos.

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6: Es la una en punto.
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0: ¡Qué temazo este, ¿eh? Abrimos esta nueva hora donde lo piden cantando, vallenaticos. Unas 5 minutos, soy Omar Luna acompañándoles en la de 1.94.7. ¡Subile, subile! A este miércoles 13 de mayo. Gracias por continuar con nosotros. Gracias por seguir con la de 1, Radio 1. Ya vengo con los oyentes que alistaron su notica de voz. Ojalá pueda sacarlos a todos.
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0: Créanme que siempre trato de sacar casi todos los oyentes que envían su notica de voz, pero se me quedan algunitos por afuera, pero los dejamos pendientes.

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0: Zúmbalo, zúmbalo con Radio 1, la de 1. Gracias por seguirnos acompañando. Les recuerdo, vean, nos han llegado nuevos videos aquí al aparatico de Radio 1 de los cantantes callejeros de Cantando por un Sueño. Todos estos artistas que todos los días están ahí en las calles de Pereira con su parlantico, con todos los géneros musicales, que eso nos encanta, ¿no? Hay una gran variedad. Así que si ustedes los pillan por ahí, pues háganles el videito y nos lo mandan aquí al aparatico de Radio 1. Nosotros queremos contar las historias que hay detrás de todas estas personas y vamos a invitarlos a una gran gala que además tendrá un invitado muy especial, Andrés Franco, el agropecuario. Así que ya les vamos a decir la fecha para que puedan ustedes disfrutar de la noche agropecuaria con Andrés Franco y además como invitados, pues todos nuestros artistas de Cantando por un Sueño de Radio 1. Vamos a seleccionar 6 artistas más. Ya tenemos uno recientemente publicado. Oigan, sí, vayan al Instagram de Radio 1, arroba Radio 1 Pereira. Miren la historia que nos cuenta el más reciente video, que precisamente es la historia de Sergio. La historia de Sergio está ahí en arroba Radio 1 Pereira. Así que vayan por favor al aparatico, vayan al Instagram arroba Radio 1 Pereira, ven esta historia, coméntenle. Es que de eso se trata. Yo creo que algo más fácil, hombre, que darle unas palabras de aliento a una persona que tiene sueños en la vida. Hagan esa buena acción hoy.
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0: La tarde continúa en Radio 1, la de uno, tardeando ando y los oyentes a través del aparatico. Me encanta que estén ahí súper conectados con nosotros. Mi querida Luzma, un abrazo para ti. Ahí le mandamos manito. Por aquí está María T también. A ver qué nos dice María T.
1: Me llamo María Teresa de Jesús Trujillo.
0: A ver, mi amor.
1: Vivo en el barrio Kennedy. Yo siempre escucho la emisora, Radio 1.
0: Eso.
1: Poner una información, la música muy chévere, todo muy bacano.
0: Ay, qué bacano.
1: En estos momentos estaba limpiando la nevera. Que no hay nada que echar. Dejarla limpia y lista para cuando haya algo. Y aquí con mis perros, viendo llover, viendo pasar la basura, escuchando Radio 1, Radio 1.
0: Oiga, pero usted la pasa muy bueno. Ave María. Gracias a ti también por estar con nosotros. Ya le mandamos ahí el formulario para que lo llene y para que pues pueda ser ganadora también. Y para las mamás, oiga, los que no han recibido o no han llenado todavía el formulario de mamás, solicítenlo, pídanlo aquí en Radio 1.
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3: Buenas tardes, Radio 1, reportando sintonía desde Frailes, se reporta John Alexander Pérez.
0: Señor.
3: Aquí rodillito y pintura y ya.
0: Me encanta.
3: Acabado. Radio 1, la de 1, subile, subile, la mejor.
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25: Las 3 en punto.
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0: Tardeando ando con Radio 1. Oye, y era como puro amague lo de la lluvia, porque a la final, pues por lo menos en el centro de la ciudad no se vino el aguacero y estamos, más de uno se quedó así como que salgo, no salgo, llevo el paraguas o no. Vamos al aparatico. Oiga, les tengo una muy buena noticia con respecto al concierto del grupo Firme, porque ya se empiezan a revelar algunos de los artistas, pero ya les voy a contar en un momentico.
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0: Mi querida Angie Gallego, ¿cómo anda?
2: Hola, Diego Fercho.
0: Hola, mi amor.
2: Acá haciendo lochita con este frío. Aquí me envía,
0: envidia,
2: por favor,
0: el formulario. Le hago falta yo ahí.
2: Gracias.
0: Gracias a ti también por estar ahí con nosotros. Gracias por estar con Radio 1, la de uno. Por acá, ¿qué más nos dicen a esta hora de la tarde?
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3: Muy buenas tardes, Radio 1, la de uno. Subile al CCR. Vivo feliz y contento escuchando Radio 1, la mejor emisora de la ciudad. Aquí Jonathan Henao, alias JDC Construcciones.
0: Señor.
3: Desde el sector de la Herrera, Barrio Centenario. Trabajando muy juiciosamente. Muy buena tarde para todos.
0: Gracias a ti por estar ahí con nosotros, conectado con Radio 1, la de 1. Y pues, gente, es que esto está pero encendido. No, qué cosa tan loca está este WhatsApp. Rapidito, vamos con Ingrid. A ver, Ingrid, ¿qué nos dice?
4: Aló, muy buenas tardes, mi fechito hermoso. Que mi Dios me lo bendiga, me lo proteja.
0: Ay, tan linda,
4: para
0: gracias.
4: Que anotarme en las boletas del grupo Firme. Muchas gracias, que tenga una linda y hermosa tarde.
0: Y si viera lo que le voy a contar, mi amor, me confirman uno de los artistas que estará acompañando al grupo Firme. Empiezan a revelarse los nombres de los artistas. ¡Ahí está! Nos acompañará también Jessy Uribe.

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0: Por ahí me preguntaron cómo se llama. Todo lo fue Lenín Ramírez en Radio 1, la de uno.
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0: 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Momento de ir con más gente que está a esta hora de la tarde con Radio 1, la de 1.
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0: John Jairo.
3: Buenas tardes, que escucho mucho Radio 1, la de 1. Subile.
0: Epa.
3: Vivo alegre y feliz escuchando Radio 1, la de 1. Subile. Para reportar sintonía desde la Basílica Simón la Plaza de Bolívar. John Villamil. Radio 1, la de 1, subile.
0: Vea, John está ahí en la Basílica de Nuestra Señora de la Pobreza. Un abrazo, muchas gracias por estar ahí en sintonía de Radio 1, la de 1. Literalmente Dios lo bendiga. Ahí está. Amanda Cardona, ¿qué nos dice hasta ahora de
4: Vivo
0: la tarde?
4: Vivo contenta y feliz escuchando Radio 1, la de 1. Amanda Cardona, desde el Aeropuerto Internacional Matecaña.
0: ¡Ah, pa, va volando, vea!
4: Te escucho mucho Radio 1, la de 1. Subile, chéchere.
0: Jessica, ¿qué nos dice a esta hora de la tarde?
5: Hola, buenas tardes, soy Jessica y vivo feliz y alegre escuchando Radio 1, la de 1, desde Dos Quebradas. Sigo aquí pendiente participando por las boletas para Grupo Firme. Un saludito.
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0: Recuerdo que les estamos dando una semana para que reclamen sus boletas aquí en Radio 1, porque bueno, hay gente que de verdad a veces gana y no viene. Es increíble, pero sí, les estamos contando eso porque pasa en la vida real. Vamos con la gente al aparatico.
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0: Carlos.
2: Hola, Diego Fercho, muy buenas tardes, señor, hermano. Para usted, los oyentes, hombre, señor. No, el aguacero, claro, no pasó por Pereira, pero por un ladito, ¿cierto? Pero se vino para acá, para Esperanza Galicia, está lloviendo duro. Tenía también. Fam. Y hombre, para solicitarle una buena canción ahí a de Don Vicente, cualquiera que sea, porque todas son excelentes.
0: Sí, señor.
2: Me encanta la música de Don Chente.
0: El Chente, sí, señor.
2: Entonces, si me regala un chentacito, le agradezco mucho. Dios me lo bendiga, papá. Y que escucho mucho Radio 1, la de uno. Subile a Chachara Tartana, ese amasao.
0: ¡Epa!
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0: Por aquí más gente en el aparatico. El viejo Irra.
3: Vivo feliz y contento escuchando a Radio 1 desde aquí a Distrito la 3 del viejo Irra. Entonces todo el mundo necesita amor de los pecos y sí, subile el viejo Irra.
0: Eso. Uno más.
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0: Rosy.
4: Buenas tardes, Radio 1, full sintonía del barrio Nuevo Milenio en Do Quebrada. Escucho Radio 1 todo el día, quiero ganar boletas, yo sí las busco de una. Y que escucho mucho Radio 1, la de uno, subile.
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24: Las 4 en punto.
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0: Gracias a toda la gente en el centro de Pereira. Vea, ahí están los almacenes. Además nos mandan la fotico parlante allí, escuchando Radio 1, la de uno. Y eso nos encanta. Mi querida Angélica, ¿qué nos dice a esta hora de la tarde?
1: Buenas tardes, Radio 1, Radio 1. Me siento feliz y contenta escuchando a Radio 1, esperando ganarme las boletas para irme al concierto del Grupo Firme con Miguel y cantarle ¿Qué onda perdido?
0: ¡Uy,
1: oh,
0: buenísimo!
1: Ya llegó la mujer que más te ha querido.
0: Mi amor, yo le pago a usted la boleta para que me cante así. ¡Claro! Muchas gracias, Angélica, por estar ahí con nosotros en Radio 1, la de uno. Nos dice Isabela Vargas, ¿cómo puedo ganar boletas para Firme? Mi amor, usted me manda un audiecito, mi querida Isabela Vargas, y me dice en qué sector de Pereira se encuentra. Me dice que está alegre y feliz oyendo Radio 1. ¿Qué actividad? ¿A qué te dedicas? ¿Qué haces esta tarde? Me lo cuentas ahí y con mucho gusto te envío el formulario para que te puedas ir a disfrutar del Grupo Firme. Carlitos Osorio.
2: Hola, Diego Fercho. Muy buenas tardes, señor. Para usted, los oyentes. Hombre, no, el aguacero, claro, no pasó por Pereira, pero por un ladito, pero se vino para acá, para Esperanza Galicia. Está lloviendo duro también. Y hombre, para solicitarle una buena canción ahí de Don Vicente, cualquiera que sea, porque todas son excelentes. Me encanta la música de Don Chente, ¿oyó? Entonces, si me regala un chentacito, le agradezco mucho. Dios me lo bendiga, papá, y que escucho mucho Radio 1, la de uno. Subile, subile a Chechera Tartano, ese amasao.
0: Es verdad, me ha pedido esta canción del Chente, acá entre nos en Radio 1.

0: Sergio es la más reciente historia de Cantando por un Sueño. Está en el Instagram de Radio 1. Coméntenle a Sergio, vamos a apoyarlo. Vamos a decirle que los sueños se pueden cumplir. Vamos a darle esa buena onda. Arroba Radio 1 Pereira, vayan, dice ahí Cantando por un Sueño. Le dan clic al video, escuchen esa historia de vida tan bacana que tiene Sergio. Importantísimo, porque cuando Sergio entre ahí y vea esos comentarios, dice, mire, si hay gente que me apoya. Uno necesita ese golpecito. ¿Quieren hacer su buena acción del día? Vayan al Instagram de Radio 1, comenten la publicación de Sergio, que está en Cantando por un Sueño, que es la iniciativa donde estamos apoyando a los artistas de la calle. Les vamos a dar un par de obsequios para que ellos además puedan hacer contenido digital, que eso es muy chévere, ¿no? Pero coméntele ahí en el Instagram. 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Será muy, muy, muy, muy bacán. Rapidito voy con gente a través del aparatico.
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0: Aleida.
2: Hola, Radio 1, la de 1. Mira, para que me pedes, por favor, boleticas para ir al grupo, al concierto del grupo Firme, para cantar allá todo pulmón.
0: Buenísimo.
2: El beneficio de la duda.
0: ¡Epa! ¿Listo? ¿De una?
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Nelson Velázquez en Radio 1, la de 1. Oiga, pero qué belleza es esta, mi querida Luzma, allá en el Parque Industrial. Vea, me manda fotos con su radio, escuchando Radio 1, 94.7. Vea, en sintonía, mandando fotos. Eso es comprobando que están en sintonía. Me manda la foto. Luzma es de esta casa, es parte de la familia Radio 1. Aquí la queremos muchísimo. Gracias por estar siempre ahí incondicionalmente. Mi querida Luzma, un abrazo para ti. Voy con los ganadores de boletas. Les había dicho tres, vamos a entregar tres dobles, o sea, seis boletas. Cada uno se lleva dos boletas. Esto es localidad Oriental Alta. ¿Listo? Oriental Alta. Que se van para el concierto del grupo Firme, a disfrutar allá de todas estas canciones. Las vamos a cantar, pero toditas, toditas. ¿Cierto? Bueno, de una vez. Vamos a ver aquí. Vamos a ver aquí qué onda, ¿no? Para pegarnos la última peda ahí en el estadio Hernán Ramírez Villegas.

Bueno, entonces los nombro, paso de inmediato a escribirles al WhatsApp a estos ganadores. Por favor, una semana. Si pasa una semana, las volvemos a rifar, porque hay gente que no viene por ellas. Entonces, ya saben.

0: Vamos a entregarle boletas a Rosadela Taborda Martínez. Rosadela Taborda Martínez, ya te vamos a escribir ahí a darte las indicaciones de la dirección para que vengas a reclamarlas, por favor. Tienes una semana para hacerlo. Manuel Alejandro Orozco Sánchez. Manuel Alejandro Sánchez. Manuel Alejandro Orozco Sánchez también es ganador. Ya le escribimos a su WhatsApp. Ahí le damos todas las indicaciones. Estos datos, todos son los que ustedes nos han escrito al, obviamente, al link o al formulario que ustedes nos han enviado, ¿no? Así que espero que estén bien escritos los nombres y todo. Porque no crean. A veces pasa que ni ustedes mismos se escriben bien las cosas. No, mentiras, a veces se les puede pasar. Pero importante que todos los datos estén muy bien para que los podamos premiar. Nora Puentes Buitrago, mi querida Nora Puentes, en Avenida del Río también se lleva sus boletas. Nora Puentes Buitrago se va para el Grupo Firme. Ahí tienen sus boletas que nos entrega Ticketmaster y Radio 1 94.7.
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15: Son las 5 en punto.
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0: Oiga, porque la gente sí que es envidiosa, ¿no? Mamita querida. ¡Qué fastidio! 5-4 minutos. Súbile, súbile. ¿Cómo andan?
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0: Soy Omar Luna, ya listico para acompañarles en lo que le queda la tarde de este miércoles 13 de mayo. ¿Algún datico de movilidad, ya saben? Me lo envían al 323-443-9711. Tranconcitos, accidentes, lo que esté pasando, me lo cuentan, por favor. Súbile, súbile.

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1: Llegamos a las 5:09 en Radio 1, la de 1.
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1: Subile, subile. Hola.
2: Radio Uno, buenas tardes, para pedir una canción de cumpleaños para mi hija.
1: ¿Cómo, mi amor?
2: Y deseándole que cumpla muchos, muchos años más al lado de toda la familia. Muchas gracias, Radio Uno.
1: No logré entender a quién le daba el saludito por la bulla.
2: Para mi hija, de parte de los hijos, los vamos de parte de su mamá.
1: Diana María.
2: Y deseándole que cumpla muchos, muchos años más al lado de toda la familia.
1: Listo.
2: Muchas gracias, Radio Uno.
1: Listo, mi amor, listo. El saludo es para Diana María Pérez, de parte de su mamá, en Los Pinos, que está hoy cumpliendo años. Bueno, mi amor, felicidades para ella y para todos los que hoy estén cumpliendo años, ¿no? Muchísimas gracias por estar con nosotros. Les enviamos un saludito súper especial. Y venga, venga, le organizo algo por aquí de una vez. Momento cumpleaños, ¿sí o qué? Cumpleaños, algo de cumpleaños. Quiero ponerle esta canción de cumpleaños. Ah, me encanta esta canción. Un abrazo, Amparito. Y felicidades para todos los que estén cumpliendo años hoy. Dios los bendiga. Saludito de parte de Radio.

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1: Los cócteles musicales con Antioqueño. Vamos para el aparatico, 323-443-9711.
2: Uf, yo quiero mi cóctel con caracoles de colores.
1: ¿Sí?
2: Y vete de Jason Jiménez, súbile, súbile.
1: Epa, listo, lo servimos, lo servimos. Ese va, súbile, súbile a la de uno, Radio 1.

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1: 6 en punto.
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0: ¡Qué temazo! ¡Qué descaro! Los gigantes, Ever Vargas, soy Omar Luna en esta nueva hora. En este miércoles en la de 1, Radio 1, 94.7. ¡Súbile, súbile! Después de las 7 llega La Vida es una Canción.
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0: Ya vengo con coctelito musical. Recuerde que el coctelito musical es de a dos canciones. Entonces los oyentes que quieran pedirse de a dos canciones me envían la notica de voz y me dicen: Omar, quiero esta canción y esta canción de coctelito musical, y me encargo de programarla y listo. ¡Súbile, súbile!

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1: El coctelito musical en la de 1, Radio 1. Lo servimos por acá.
2: Buena Radio 1, la de 1. Yo quiero un cóctel bien bacano así con Inocente de los Gigantes y Secreto de Amor de los Medina.
1: Epa, eso. Sírvalo ya de una vez. Ah, hielito. No hay problema. Poquitico de hielo. Ahora sí, sírvalo con toda. Con confianza. ¡Súbile!
3: Márchese aquí, mijo, que esta música está muy buena.